0: calles. ¿A cuántos de los que salen de los penales, ya sea por buena conducta o por lo que gustes y mandes, Enrique, los tienen, les dan un seguimiento de su rehabilitación? Se supone que entran a penales para rehabilitarse, ¿no?
1: Sí, sí, sí.
0: Entonces, no sé si ya cambiaron el nombre, pero antes eran centros de readaptación social. Se les conocía como cerezos.
1: Sí.
0: No sé si ya esto de readaptación social sea, ya haya quedado en el olvido, ya nada más sean penales o reclusorios y ¡pum! Ya, no hay más. Entran a ellos, compurgan una sentencia, salen y... O si salen porque pagaron una fianza o todo esto, ¿y qué más viene? O sea, digo, hay personas, como decían las abuelitas, son mala cabeza, ¿no? Son mala cabeza y delinquen y siguen delinquiendo y siguen y siguen y siguen. Y van haciendo de la delincuencia su hábitat, su modus vivendi. Y entonces, ¿qué oportunidad? Con eso de que ya ves que dicen, ¿no? Que atención a las causas.
1: Sí, sí, sí.
0: Que esta es una de las... Y este señor no le llegó la atención a las causas. Digo, es lo que se está diciendo, ¿no? Que uno de los ejes principales de evitar la delincuencia y que la juventud caiga en cárteles del crimen y todo esto es la atención a las causas. Pues a este señor creo que no le llegaron esta atención y seguía delinquiendo, seguía haciendo de las suyas y seguía, pues, obviamente estando en esta cuestión de la delincuencia. ¿Cuál era? No sé si sea adicto, no sé si sea... No sé, no he querido investigar más. Tengo mucho coraje, mucho sentimiento porque... Oye, que vengas de un país del otro lado del charco. Que vengas a estudiar, que hayas elegido México para seguir con tus estudios y ser una mejor profesional. Y que aquí, lejos de encontrar eso, encuentres la muerte... Creo que no se vale. No sé cuántos mexicanos, cuántos estudiantes han matado alrededor del mundo. Pero sea lo que sea, creo que no vas con esa intención de perder la vida, ¿no? De perder la vida ante un mono que, aparte de que ya tenía el teléfono, todavía la picó, todavía le causó daño, la mató. Como dije ayer, o sea, ¿cuánto tardó los servicios de emergencia en llegar? Y que él estaba dentro de un centro cultural, Enrique, que ahí no tienen ni siquiera, pues no sé, gasas, vendas para cubrirle la herida.
1: Primeros auxilios.
0: Primeros auxilios, que no hay nada. Tan mal estamos los gobiernos que no hay ni siquiera para que en un centro donde va mucha gente no haya ni siquiera un mugroso mejoral, una venda, alcohol, algodones. Definitivamente no. Estamos tan mal, tan mal, tan mal, tan mal. Y eso no crea usted que nada más es ahí, permea en todos lados. ¿Cuántos hogares tienen un botiquín, Enrique? Eso, yo me acuerdo hace cuando estaba en la primaria, cada uno tenía que llevar algo para el botiquín del salón.
1: Ajá, sí, sí, sí.
0: ¿Y cómo se ocupaba, Por lo menos los curitas y las benditas y todo esto se ocupaba. ¿Cuántos hogares en México tienen un botiquín? ¿Cuántos tienen un Merteolate? ¿Cuántas oficinas tienen un botiquín? ¿Cuántas empresas, cuántas tiendas, vamos a decir, tienen un botiquín? Digo, a lo mejor el botiquín no te salva la vida, pero cuando menos te puede ayudar a parar una hemorragia, ¿no? Con una venda la ocupas como torniquete y te para una hemorragia. O un algodón a presión, una hemorragia nasal. No sé, tantas cosas que puede parar un botiquín. ¿Y cuántos? Porque viene esto del simulacro y todo esto, ¿no? ¿Cuántos realmente tenemos una mochila o cuántos realmente tienen un botiquín? Una raspada, una cortada. Ay, es que ya hay, la otra vez estaba viendo unos botiquines que venden aquí en las farmacias del centro.
2: Ajá.
0: Pues hay heridas que son profundas. No así tremendamente profundas, pero sí son profundas. Pues ya venden una especie como de tiritas.
2: Ajá.
0: De las cuales viene como cierre.
2: Sí.
0: Entonces, esa, primero pues limpias la zona y todo esto, y después esas tiras, que como le digo es como cierre, le vas jalando unas tiritas y cierras la herida.
2: Ah, caray.
0: Cierras la herida y aparte estas pues tienen algún tipo de, no de cicatrizante, sino de para cauterizar la herida.
2: Sí, sí, sí.
0: Entonces ya queda cerrada y por lo menos no está saliendo la sangre. Estoy hablando de una herida superficial, por decir algo. No le estoy hablando de una puñalada, no le estoy hablando, pero una herida superficial que en determinado momento puede, para mucha gente es muy, muy escandaloso, ¿no?
2: Sí, sí, sí.
0: ¿Cuántas no se pueden quitar o se pueden parar? Y valen 10 pesos, 15, o así costarán 50 pesos. Creo que vale la pena en un botiquín tener una de estas. Nunca utilizarla, pero que esté ahí. Un mertiolate, una de esta agua oxigenada, un alcohol, algodón, gasas, vendas, aspirinas. O sea, algo que realmente te pueda, que digas, ay, me duele la cabeza. Oye, ¿tendrás algún ácido acetil salicílico? Para no decir la marca, ¿sí? Ácido acetil salicílico. Ah, sí, espérame. Y ibas al botiquín, la sacabas y ahí está, ¿no? Muchos lugares donde antes había botiquines, ahora los muebles que utilizan para botiquines o utilizaron para botiquines, pues están ocupados con otras cosas, ¿no? Entonces, pues ya, esta conciencia y estas cuestiones de que a lo mejor eran de los tiempos de las abuelitas, ¿no? Había, yo me acuerdo de la del botiquín que tenía una tía, la que nos inyectaba, que tenía hasta su, de esta, de jeringa de vidrio, y la jeringa de vidrio con sus agujas que te impresionaban, las puras agujas.
2: Es que servía, ¿no?
0: Y sí, las ponía, les ponías agua y se ponían a hervir.
2: A hervir, sí.
0: Y
2: la metálica, ponía, la.
0: Ajá, la
2: cubierta,
0: la,
2: ¿no?
0: Sí, donde se guarda, guardaba. Sí, donde se guardaba. Ajá. Ya agarraban y con un trapito lo agarraban, lo llevaban a otro lado, sacaban la jeringa, el émbolo y la aguja. Y estaban listas para usarse.
2: Sí.
0: Y ya terminaban, ya cuando terminaban de ponerte la inyección y todo esto, eso ya estaba frío, le tiraban el agüita y la volvían a meter lista para otra función,
2: aplicación.
0: Otra aplicación. Y eso era lo que traían los botiquines.
2: Ajá.
0: Ahora me gustaría preguntarle a los jóvenes, a los chavitos, a los de primaria, si saben qué es un botiquín. Sí, lo voy a hacer, fíjate. Me voy a ir a las primarias que están por allá por casa y les voy a preguntar a los amiguitos si saben qué es un botiquín y para qué sirve.
2: Ajá.
0: A ver qué respuestas tenemos.
2: Sí.
0: Porque me llama la atención que ahora hay gente, pues ya no tan pequeña, ya gente que tiene más de 20, 25 años y desconocen qué hay en un botiquín y para qué sirve. Entonces ahora que estamos con lo del simulacro y todo esto, pues también sería bueno el tener. Bueno, había botiquines que de los que vi en el centro, que hasta estas bolsas para poner agua fría o caliente para los golpes.
2: Ajá.
0: También están. Entonces, y no son muy caros. Y creo que sí te pueden quitar un dolor de cabeza o algo por el estilo.
2: ¿En las farmacias del centro?
0: Sí, en las farmacias del centro, sí. Sí, de esas. De farmacias que son
2: de las antiguas. Sí, sí, sí.
0: París de Dios y todo eso. Sí, ahí justamente.
2: Sí, sí, sí.
0: Entonces, bueno, pero pues yo creo que también en cualquier farmacia debería de haber, ¿no?
2: Sí, sí, sí.
0: El señor este gordito que baila con botargas, tiene unos paquetitos,
2: sí,
0: de que son botiquines. Obviamente es un paquetito que trae lo básico. Más bien tienes para llenar un de estos, una maletita que es botiquín. Pero bueno, cuando menos te sirve, ¿no? Una cortada, pues ya desinfectas, cauterizas y todo esto. Los que hemos, sí les he comentado que cuando hice el servicio militar, que la verdad a mí me gustó mucho, tomé primeros auxilios.
2: Ajá.
0: Me tocó el taller de enfermería.
2: Ándale.
0: Porque, pues, cuando entras al servicio militar, pues, escoges alguna labor. Había quien escogía cocina, había quien escogía mecánica, otros que escogían peluquería.
2: Sí.
0: A mí me gustó la enfermería y aprendí primeros auxilios. Y entonces el hecho de más o menos dar primeros auxilios creo que es básico y todos tendríamos que aprender los primeros auxilios así básicos, RCP y todo esto, porque sí, la verdad es que es muy, pero muy importante. Podemos ser la diferencia, ¿eh? Podemos ser la diferencia, sobre todo en un evento meteorológico o en un evento sísmico o lo que sea, podemos ser la diferencia. Entonces, pues depende de nosotros,
2: sí.
0: Depende de nosotros. Vámonos al resumen informativo del día de hoy.
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0: Confirma la presidenta Claudia Sheinbaum Pardo llamada con el presidente Donald Trump. Visita presidenta Claudia Sheinbaum Pardo. Es más, ahorita está, bueno, se suponía que a las 5:30 de la tarde iba a estar llegando allá al Estado de México, porque déjeme le digo que hoy la presidenta de la República tuvo algunas cuestiones que son muy especiales. Estuvo en Guanajuato. Estuvo en estuvo en Guanajuato, estuvo en Puebla, me parece, y estuvo también en el Estado de México, o ha de estar llegando al Estado de México. Entonces, pues, tres eventos el día de hoy en diferentes localidades de esto que es el bonito país de México. No, estuvo en Querétaro. Fue Querétaro al mediodía, también por la mañana estuvo en Guanajuato,
2: sí.
0: Y ahorita yo creo que va en camino o ya llegó, yo creo que todavía va en camino, porque no nos ha llegado nada ni del Estado de México ni del gobierno federal que ya esté lista para iniciar. Bueno, continuamos con el resumen. El Estado de México está listo para el segundo simulacro nacional 2026. Ay, este señor gobernador de Puebla, yo creo que por eso me quedé con lo de Puebla. Dice que, dijo primero que hizo menos la capacidad de las mujeres que gobiernan. Dijo que las mujeres que gobernaban no tenían la capacidad para gobernar en estados donde la violencia está muy por arriba. La presidenta de la República señaló que el gobernador de Puebla ya corrigió su postura. Pues sí. Yo creo que ha de haber dicho, no, es que las mujeres no son buenas para gobernar en estados o en lugares donde hay violencia. Y alguien le ha de haber dicho, señor gobernador Armenta, ¿sí se acuerda usted que en México la está gobernando una mujer?
2: Uh-huh.
0: Dijo, ah, caray, perdón, lo que dije, eso lo dije o lo pensé, entonces, no, pues ya se desdijo. Pero bueno, vamos a continuar con el resumen. Avanza 43% construcción de la autopista Atizapán-Atlacomulco en el Estado de México. Destina al gobierno del Estado de México más de 108 millones de pesos a infraestructura, becas y equipamiento educativo en Lerma. Una muy mala semana para el peso, el dólar subió. Sheinbaum confirma encuentro con la gobernadora de Chihuahua, Maru Campos, pero será nada formal, Gobierno del Estado de México realiza encuentro de orquestas, bandas sinfónicas de Texcoco con entrada libre. Cae en Cuautla el feminicida de estudiante española. Ya entregaron el cuerpo de esta estudiante a sus familiares. Termina la espera, 9 años, se entregan viviendas a damnificados del 9S del 2017. Más de 25,000 edificios en la Ciudad de México participarán en el simulacro nacional. En lo internacional, Venezuela desbloquea portales de noticias censurados por años. Y en los deportes, Cristiano Ronaldo lidera la primera lista de Jorge de Jesús con Portugal.
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0: Y hoy Informe 24 llega a su emisión 3280 emisiones de esto que es Informe 24. Hoy que es 18 de septiembre del 2026, llevamos 261 días de avance, falta por transcurrir 104 días. La semana es la número 38, nos faltan 14 semanas para que concluya este año. Usted nos escucha por Romántica 380 y por Bestia Grupera 540. Y saludo a mis compañeros, Francisco Ángel López está sacando la señal por Romántica 380. En Bestia Grupera está mi compañero Javier Martínez, Alejandro Ambrosio está en el apoyo de ambos, Enrique López Poblano, ya lo tenemos aquí, listo, ya estamos platicando. Su servidor José Plaza está más que listo para darle toda, pero toda la información. Y bueno, esto ya comenzó, y como siempre, lo comenzamos así.
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4: hoy. Pero del año 2014 se celebra hoy un referéndum en Escocia, Reino Unido, para ver si se independiza o permanece en el Reino Unido, en el que los sondeos han demostrado un empate entre las dos opciones. En la madrugada siguiente, al irse completando el escrutinio, la opción contraria a la sucesión, a la secesión, el no, se irá imponiendo poco a poco hasta lograr un 55,4% de los votos frente al 44,6% del sí. Esto pasó hace 12 años. En 1948, en un movimiento sin precedentes que redefine el aparato de defensa estadounidense para la nueva era de la posguerra, hoy entra oficialmente en funciones la Agencia Central de Inteligencia, CIA, el nuevo organismo civil nacido al amparo de la ambiciosa Ley de Seguridad Nacional del presidente Harry Truman. Asume desde este momento la colosal tarea de unificar, evaluar y coordinar todo el espionaje exterior bajo un solo mando estratégico dirigido por el contraalmirante Roscoe Hillenkoetter. Con las tensiones globales en aumento y el fantasma de un nuevo Pearl Harbor en mente de los estrategas, esta nueva maquinaria de inteligencia exterior promete blindar la seguridad de la nación operando de forma estrictamente civil y dejando la seguridad interna en manos del FBI. Esto pasó hace 78 años. En 1931, con el pretexto de una explosión en la línea férrea, Japón invade Manchuria, China, zona rica en minerales y abundantes materias primas, declarándola en febrero de 1932 como nación independiente con el nombre de Manchukuo y estableciendo un régimen títere para que sea gobernada conforme a los intereses imperialistas de Japón. Esto pasó hace 95 años.
0: Y vámonos a 1851, Nueva York, en Estados Unidos, se edita el primer número del periódico The New York Daily Times. Bueno, aunque se declara independiente, su línea editorial refleja claramente el considerable apoyo que recibe de los republicanos. En 1857 pasará a llamarse The New York Times. De esto hace 175 años. En 1793, en Washington, en Estados Unidos, el presidente George Washington coloca la primera piedra del edificio del Capitolio. De esto hace 233 años. Vámonos al año 53, en la ciudad itálica actual Santiponce, a escasos kilómetros de Hispalis, actual Sevilla, en España, nace el que será el emperador romano Trajano, conquistador de Dacia y Mesopotamia, primer emperador de origen hispano que trazará un plan de regeneración moral y política que tendrá importantes consecuencias en la administración y la justicia y la economía de Roma. De esto hace 1973 años. En 1970, en Londres, en Reino Unido, fallece el músico cantautor estadounidense Jimmy Mota Hendrix, ¿verdad? Le encantaba la hierbita vaciladora al señor Jimmy Hendrix, considerado uno de los mejores y más influyentes guitarristas eléctricos de la historia de la música popular y uno de los músicos más importantes del siglo XX. De esto hace 56 años. En el año 96 muere asesinado en Roma en una conjura de oficiales de su ejército su esposa, el emperador Domiciano, que inició una política de terror en la que expulsó de Roma a los filósofos y a los matemáticos por subversivos y persiguió a los cristianos. De su muerte hace 1930 años. Y bueno, llegó el momento de felicitar, de apapachar, de llevarnos a festejar a todos aquellos que llevan los nombres de
4: Sofía, Irene, Terciano, Víctor, Almodia, Castor, Teodora, Centina, Bonifacio, Fortunato, Eumenio, Eustorgio, Ferreolo, Justo, Macías, Metodio, Cinerio, Jacobo, Simón y Ricarda.
0: Pues a todos ellos muchas felicidades, pásenla bien, disfruten su día y que vengan las mañanitas.

0: Y bueno, ahí estuvieron las estas mañanitas pachangueras de fin de semana. Y ya estamos a medio mes de septiembre. Vámonos, una pausa, no le cambie, quédese con nosotros. Esto es Informe 24, Romántica 380, La Bestia Grupera 540. Por favor, no le cambie.
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0: México. Pues mire, estoy esperando aquí que siga, que llegue la información del Estado de México. Pues al menos ya tiene una, prácticamente una hora de retraso. Estoy tratando de ver si por medio de la señal de Sepropie, está ya llegando algo de esto que es las actividades presidenciales, pero no, de momento no hay absolutamente nada. Entonces yo creo que, pues es que sí estaba complicado, tres eventos. Uno en Guanajuato.
9: Ajá. ¿Y luego?
0: Otro en Querétaro.
9: Sí.
0: Relativamente cerca, y otro en el Estado de México, en Toluca. Entonces, pues yo creo que sí, no es así como que, ay, voy de aquí. Bueno, es que luego cuesta más trabajo cruzar la ciudad que cruzar un estado, ¿verdad?
9: Sí.
0: Eso sí es definitivo. Entonces, pues sí, estoy viendo a ver si hay algo. De todos modos, vamos a estar aquí al pendiente. Pero sí, no, mira, está esta cuestión, está en próximamente. Esta honestidad de resultados en el Estado de México, esto es está preparado para las 5:15, mira, Enrique.
9: Ah, sí.
0: Y bueno, aún no está, entonces aquí vamos a estar al pendiente. Y antes de entrar en materia, le agradezco a mi compañero Jesús Arias, porque bueno, mañana va a ser lo del simulacro. Y bueno, ante el simulacro, pues ya están haciendo pruebas de los altavoces allá en el Estado de México, y se escucha más o menos así.
10: De los altavoces del Estado de México.
0: Eso es lo que se escucha ahorita. Mañana se va a escuchar la alerta sísmica, tal como está, no le van a mover nada ni nada por el estilo. Bueno, nos vamos a otra nota. En el Estado de México está listo para el segundo simulacro, conforme a esto que nos están enviando también mi compañero Jesús Arias. Y el gobierno del Estado de México está listo para el segundo simulacro 2026, que se va a realizar este sábado 19 de septiembre en punto de las 12 horas, con la participación de autoridades, dependencias, sectores privados, social, así como de la población. Para la zona centro del país, contempla la hipótesis de un sismo de 7.7 con epicentro a 15 kilómetros del sureste de Tehuacán, Puebla, y una profundidad de 67 kilómetros. A las 12 horas sonará la alerta sísmica a través de la telefonía celular, radio, televisión y los sistemas de altavoces instalados, como el que le acabo de poner, en territorio mexiquense. La población deberá mantener la calma y

0: seguir el protocolo correspondiente del lugar donde se encuentre, el Centro de Control, Comando, Comunicación, Cómputo, Calidad del C5 de Ecatepec instalará su sala de crisis, donde sesionará el Comité Estatal de Emergencias y Desastres para dar seguimiento al ejercicio y evaluar la actuación de las dependencias involucradas. Al realizarse en sábado, el simulacro tendrá un componente principalmente familiar. Desde sus hogares, las y los mexiquenses podrán practicar la evacuación o el despliegue, identificar rutas y puntos de reunión, asignar responsabilidades y revisar su mochila de emergencia. Las dependencias públicas, empresas, comercios y demás inmuebles participantes podrán a prueba pues protocolos internos de acuerdo con sus características de las zonas de mayor riesgo previamente identificadas. El registro de viviendas inmuebles permanece disponible en las plataformas oficiales del segundo simulacro nacional 2026. La información obtenida permitirá evaluar el tiempo de respuesta, también detectar áreas de oportunidad y fortalecer los procedimientos de actuación. Pues ahí está. Continuamos con más información y avanza 43% la construcción de la autopista Atizapán-Tlacomulco en el Estado de México. Vámonos a Toluca.
1: Sí, la construcción de la autopista Atizapán-Tlacomulco registra un avance del 43% con 35 de sus 74 kilómetros concluidos. Esta obra estratégica permitirá reducir hasta una hora los tiempos de traslado entre ambos municipios y fortalecerá la conectividad del Estado de México con otras regiones del país. Jesús Antonio Esteva, secretario de Infraestructura, Comunicaciones y Transportes, informó que la autopista forma parte de los 18 proyectos carreteros que desarrolla el Gobierno de México en el país y precisó que su conclusión está programada para el próximo año. La Atizapán-Tlacomulco, que también está en proceso, la tenemos programada para junio del 2027, señaló el titular de la SICT. El proyecto contempla una inversión de 9.866 millones de pesos, así como la construcción de dos plazas de cobro, 12 viaductos, dos túneles, 4 entronques y 80 pasos superiores vehiculares y ganaderos. La nueva infraestructura permitirá una conexión directa desde la Ciudad de México hacia la Ruta del Pacífico y facilitará el traslado de mercancías con beneficio para la movilidad y las actividades económicas regionales. Esta autopista forma parte de los proyectos estratégicos de infraestructura carretera que desarrolla el Gobierno de México y cuenta con el respaldo del Gobierno del Estado de México para fortalecer las vías de comunicación en territorio mexiquense. La administración de la gobernadora Delfina Gómez Álvarez mantiene coordinación con el Gobierno de México, encabezado por la presidenta Claudia Sheinbaum, para impulsar infraestructura que reduzca tiempos de traslado, fortalezca la conectividad regional y atienda las necesidades de movilidad de las y los mexiquenses.
0: Pues ahí está, y bueno, continuamos con más información, porque destina el Gobierno del Estado de México más de 108 millones de pesos a infraestructura, becas y equipamiento educativo. Nos vamos a Lerma y el Gobierno de la maestra Delfina Gómez Álvarez ha destinado 108.88 millones de pesos para atender las necesidades educativas de Lerma durante la actual administración mediante acciones de infraestructura, becas, mobiliario y equipamiento. Miguel Ángel Hernández Espejé, el secretario de Educación, Ciencia, Tecnología e Innovación, informó que esta inversión estatal, 46.27 millones de pesos, corresponden a infraestructura, 40.53 millones corresponden a becas y 22.08 millones a mobiliario y equipamiento. ¿Por qué le pondrán así? Antes era 40.535.427 pesos.
1: Sí.
0: Pero como ya ve que les cuesta trabajo a algunos funcionarios ver estas cantidades, al rato le voy a poner de la secretaria del bienestar.
1: Ajá.
0: Que se enredó con las
1: cifras.
0: Con las cifras. Ajá. Y le voy a decir, yo creo que es por eso, entonces, pero a mí me cuesta más trabajo así.
1: Ah.
0: Infraestructura 4.53. No, pues son 40.530.000 pesos.
1: Uh-huh.
0: Becas 22.080.000 pesos de mobiliario y equipamiento. Como parte de esta inversión, durante la gira de trabajo más reciente por el municipio, el secretario entregó en la primaria Heriberto Enríquez de San Francisco Xochicuautla la construcción de un muro perimetral con una inversión de 1,380,000 pesos, además de mobiliario a 14 escuelas por 3,440,000 pesos. Ambas acciones representan 4,820,000 pesos en beneficio de 3,343 estudiantes. Bueno, en lo que investigo, ¿por qué lo hacen así? Vamos ahora a Texcoco, porque el gobierno del Estado de México realiza encuentro de orquestas y bandas sinfónicas en Texcoco.
1: Niñas, niños y jóvenes músicos participarán del 18 al 20 de septiembre en el segundo encuentro estatal de orquestas y bandas sinfónicas Sonidos que Transforman, organizado por el gobierno del Estado de México a través de la Secretaría de Cultura y Turismo en el Centro Cultural Mexiquense Bicentenario. Durante 3 días, las y los participantes compartirán escenario en presentaciones de orquestas y bandas sinfónicas bajo la dirección del maestro Rodrigo Macías González, director general de la Orquesta Sinfónica del Estado de México, OSEM. El viernes 18 de septiembre a las 6 de la tarde se presentará la Orquesta Sinfónica del Estado de México junto con solistas seleccionados para interpretar la Sinfonía número 2 de Jan Sibelius. El sábado 19 a las 4:30 horas, bandas sinfónicas participarán en una presentación conjunta con diversas agrupaciones, mientras que el domingo 20 a la misma hora será el turno de las orquestas sinfónicas participantes. El Centro Cultural Mexiquense Bicentenario se encuentra en el kilómetro 14.3 de la carretera federal de Los Reyes Texcoco, en San Miguel Cuatlichán, Texcoco. El acceso a todas las presentaciones será gratuito.
0: Pues ahí está, y ya encontré el audio. La cifra que tenía que dar la secretaria del Bienestar, Leticia Ramírez, era la cifra, ahorita se la voy a decir porque estoy viendo el video, y la cifra era de 16,571,522 pesos. Sin embargo, ella no lo dijo así. Vamos a escuchar cómo lo dijo. Bueno, no es una crítica, sino lo que nos referimos a esto de por qué no dan las cifras como debe, como son. Escuchemos.
2: Estos dos apoyos de 16,571,522 personas que reciben este apoyo.
0: ¿Qué dijo? Pues aquí la cuestión es que, le reitero la cifra que debió de haber dado la secretaria del Bienestar era de más de 16 millones.
2: Quiero hacer muy clara.
0: 16,571,522
2: personas que reciben este apoyo.
0: Aquí lo complicado o lo difícil es que también fue nuestra secretaria de Educación Pública.
1: Ajá. Hay que debe cientos, miles, millones.
0: Sí, o sea, después de... está los dos últimos dígitos.
1: Los centavitos.
0: Los centavos. Ajá. Después vienen los pesos.
1: Los pesos.
0: En unidades, decenas y centenas. Después vienen los miles. Después los millones. Sí. No, las decenas de miles, centenas de miles y los millones. Sí. Entonces, así de fácil. Así nos enseñaron.
1: Sí.
0: Entonces, obviamente, pues para no confundirse, yo creo que hacen ese tipo de cuestiones. Pero bueno, vamos a la información nacional.
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0: Y bueno, vamos con temas interesantes. Esto, todo esto que le vamos a platicar ahorita, se vivió allá en Guanajuato. En Querétaro tuvo algunas cuestiones, pero no fueron tan relevantes. En Guanajuato incluso estuvo hasta la gobernadora que es de origen panista. Y que obviamente, pues ya sabe, como clásico, como cuando eran los mítines de Andrés Manuel López Obrador, que iba a algún gobierno que no era de Morena y había abucheos. Raro, ¿verdad? Bueno, pues aquí también hubo abucheos, pero me gustó la forma en que salió la presidenta a decir, ¿saben qué? Tranquilos, esto no es ni partidista, ni es electoral, es un acto en el cual venimos dos mujeres que gobernamos a rendir cuentas. Entonces, todos calmaditos, todos tranquilitos, y vamos a rendir el informe conforme lo que tenemos. ¿Todos tranquilos? Sí. ¿Nadie grita? Sí, o sea, Y se calmaron las aguas así, sí. Milagrosamente se calmaron las aguas. Entonces, bueno, pues bien por la presidenta, que pues sí, está bien que no sea esto, como siempre lo hemos dicho, ella no va con el estandarte de Morena a rendir un informe, va con el estandarte de presidenta de la República a rendir su informe. Bueno, vamos avanzando en los temas comerciales, no podemos dar todavía una solución o una información en un acto ya formal, lo daremos. Lo que sí puedo decirles es que vamos avanzando, que va avanzando bien la posibilidad de un acuerdo con nosotros entre México y Estados Unidos. Esa fue una muy buena llamada la que tuvimos antier. Llegamos a algunos acuerdos, pero hasta que no esté el acuerdo final no podríamos darlo a conocer. Pero fue una muy buena llamada. Esto lo destacó la presidenta de que habló con Trump, con Donald Trump. Entonces, ayer le preguntaban, la vieron algunos de los reporteros que hacen guardia allí afuera de Palacio Nacional para preguntarle que qué pasaba con esa llamada. Y la presidenta dijo, no, mañana lo hablamos. Yo creo que se estaba asesorando qué puede decir y qué no puede decir. Y entonces, para no tener algún traspiés, pues dijo, no, mejor lo hablamos mañana. Y sí, llegó el tiempo, llegó el momento y habló y lo dijo así.
4: Aprovecho para decirles, sí hablamos con el presidente Trump el miércoles. Es una llamada que se tenía programada. Muchas veces hablamos entre el presidente Trump y su servidora sin darlo a conocer, porque pues vamos avanzando en los temas comerciales. No podemos dar todavía una solución o una información, un anuncio ya formal. Lo que sí puedo decirles es que vamos avanzando, va avanzando bien la posibilidad de un acuerdo con nosotros, México-Estados Unidos, y fue muy buena la llamada. Llegamos a algunos acuerdos, pero hasta que no esté el acuerdo final, pues no podríamos darlo a conocer. Pero fue una muy buena llamada. Estuvo presente conmigo el secretario de Relaciones Exteriores, Roberto Velasco, y el secretario de Economía, Marcelo Ebrard, en la conversación.
0: Estas cuestiones que son importantes y que sí, obviamente la presidenta de la República se debe de apoyar tanto en su secretario de Economía como su secretario de Relaciones Exteriores, ¿verdad? Entonces, bueno, avanzamos. ¡Ay, el señor Armenta, el señor gobernador del Estado de México!
1: Puebla.
0: De Puebla, es que yo sigo aquí metido con el Estado de México, a ver si ya hay algo. Sí, de Puebla, el señor Armenta. Pues, ya le comentaba en el resumen que se le ocurrió decir, no, es que las mujeres y todo esto. Pero, ¿qué dijo Alejandro Armenta?
1: Sí, el gobernador de Puebla, Alejandro Armenta, generó polémica al señalar que es delicado que una mujer gobierne en lugares donde existen altos niveles de inseguridad por ser un tema de riesgo. Es delicado proponer a una mujer en un lugar donde la delincuencia se apoderó desde años atrás. Yo prefiero que el Congreso haya elegido a hombres que tienen experiencia. Enviar a una mujer a Esperanza lo considera un tema de riesgo, aseguró. Escuchemos.
5: Especial sobre estos comentarios o este machismo aparente que continúa pues en el gobierno.
0: Es la declaración machista la que tenemos que escuchar de el señor Armenta.
6: Mira, te voy a dar una razón. Ojalá la entiendas. Son lugares complicados, son lugares donde hay grupos delictivos. Para mí es muy delicado proponer a una mujer en un lugar donde la delincuencia se apoderó desde años atrás, sobre todo con el PAN y con el PRI en esas regiones, y es muy delicado exponer. Ese es mi razonamiento. Probablemente no te convenza a ti, pero yo prefiero que el Congreso, como lo hizo, haya elegido a hombres que tienen experiencia, que han sido autoridades municipales. Para mí, enviar una mujer a Tepeyagualco, enviar una mujer a Esperanza, donde desmantelaban vehículos, enviar una mujer donde operan los rojos, que son grupos delictivos que operan entre la zona de Oaxaca y de Puebla, se lo considero como un tema de riesgo. Por eso es que seguramente los diputados decidieron no enviar una mujer. Okay. Esa es mi explicación.
0: Y yo creo que ahí alguien le dijo, oiga, señor gobernador Alejandro Armenta, ¿sí se da cuenta que México lo está gobernando una mujer? sí se da cuenta que está lleno de cárteles de la droga, sí se da cuenta que hay una delincuencia organizada que está muy, pero muy crecida. Y entonces el señor Armenta, yo creo que dijo, ah, pues sí, ¿verdad? Pero de todos modos, nunca dijo, no, perdón, o sea, me sacaron de contexto, ya está, lo clásico, ¿no? Me sacaron de contexto.
7: La prensa,
0: ¿no? Fue inteligencia artificial, los eso medios. No lo dije yo, los medios, sí, los malditos medios de comunicación. No, nada más salió a decir, pues, no, o sea, yo lo que quise decir, lo clásico, yo lo que quise decir es que, pues, había que, ¿para qué poner en riesgo a las mujeres? O sea, ya ahora muy protector de las mujeres, ¿no? Primero patea y ya después les quiere sobar, pues no, no se vale. Hay estas cuestiones que son muy, pero muy especiales. Y bueno, Claudia Sheinbaum Pardo, pues, le preguntaron hoy en la conferencia de prensa matutina, que era el audio que íbamos a escuchar, y pues le dijeron que qué opinaba de esa declaración del señor Armenta, pues, y obviamente la presidenta Claudia Sheinbaum Pardo señaló que el gobernador de Puebla Alejandro Armenta corrigió su postura sobre que las mujeres no deben gobernar en zonas de alta delincuencia. Escuchemos lo que dijo de Armenta.
5: Especialmente sobre estos comentarios o este machismo aparente que continúa,
4: bueno,
5: pues en el gobierno.
4: Ya declaró hoy otra cosa, ¿no? Yo creo que él mismo se dio cuenta que no había sido muy afortunada su declaración, y hoy en la mañana ya tiene una declaración distinta. Me lo informó Belmont cuando íbamos entrando.
5: ¿No lo llamaría usted a que haga este?
4: Pues ya lo hizo, ¿no? Ya hizo una mejor declaración, qué bueno, pues, porque si no fue muy afortunada su declaración.
0: Pues ya la regó, casi se lee entre líneas, pues ya la regó, ¿no? Pues ahora ya que, pues no es de que la haya regado, no es de que la haya hecho, es que simple y sencillamente, mire, estas se le llama declaraciones a bote pronto. Cuando son declaraciones a bote pronto, a lo mejor no tienes la facilidad, Enrique, de pensar lo que vas a decir.
7: Ajá.
0: Pero esta sí le puedo asegurar que no fue una declaración a bote pronto, porque obviamente lo agarran después de un acto, lo agarran tranquilo, lo agarraron solito, y ahí fue donde dijo.
7: Sí.
0: Entonces, pues tenía todo el tiempo, es más, incluso ya una vez que lo hubiera dicho o que lo dijo, pues decir, a ver, no, permíteme, porque se puede malentender esto. No, pienso así ya tranquilamente, pero como los políticos siempre andan muy carrereados, no sé por qué, yo nunca he visto un político que ande en un acto público y de repente diga, ya, me tengo que ir a mi oficina porque tengo que arreglar el mundo, y que llegue a su oficina y que se ponga a trabajar como un loco. No, por lo regular terminan de un acto y se van a relajar, se van a tomar un cafecito, se van a platicar. Incluso aquí en el Senado me ha tocado ver a senadores,
7: sí,
0: que después de una sesión o algo así agarran y se salen caminando, y se van caminando por Reforma, por el Camellón y todo esto, pues para relajarse, porque después de que hubo una sesión bastante complicada o bastante intensa. Entonces, vaya, o sea, al señor Armenta, ¿qué le costaba? A ver, me paro, digo, reflexiono qué fue lo que dije, y si dije algo que no estaba del todo bien, pues simple y sencillamente, a ver, no, ¿sabes qué? Mira, esto se puede prestar a que yo estoy diciendo esto, o que estoy siendo machista, o que estoy siendo misógino, o algo por el estilo. Mira, mejor vamos a dejarlo así, y yo opino que el poner a una mujer en estos lugares donde hay crimen organizado muy, pero muy elevado, es ponerlas en riesgo. Entonces, creo que no es adecuado poner a una mujer en riesgo, y ¡pum!, se acaba la cuestión, ¿verdad? Así de fácil y así de sencillo. Ya escuchamos a Armenta, ya, ¿verdad?, lo que dijo la presidenta. Bueno, pasamos a otro tema. Maru Campos. ¿Te acuerdas de Maru Campos?
7: Ah, sí,
0: lo que sucedió.
7: Sí, sí,
0: bueno,
7: sí.
0: Pues, Maru Campos le mandó un mensaje, no directamente a la presidenta, sino se lo hizo como una solicitud abierta. La presidenta de la República va a ir en estos días a Chihuahua. Entonces, pues obviamente Maru Campos, la gobernadora de Chihuahua, pues obviamente dijo pues que quiere verla. Entonces, pues la presidenta, ahorita vamos a escuchar el audio después de que nos diga qué fue lo que dijo Maru Campos o qué fue lo que dijo la presidenta, pero bueno, ¿qué fue lo que dijo primero?
1: Sí, Claudia Sheinbaum confirmó que sostendrá un encuentro con la gobernadora de Chihuahua, Maru Campos, pese a las diferencias que han existido entre ambos gobiernos. La presidenta señaló que han tenido diferencias muy importantes relacionadas con la participación de agentes de la CIA en un operativo, pero sostuvo que eso no impedirá el diálogo. Eso no quiere decir que no nos veamos. Sheinbaum explicó que se reunirán en el aeropuerto durante su visita al estado. Escuchemos.
4: Sí, ella envió un oficio que se hizo público precisamente en Radio Fórmula, solicitando una serie de reuniones. Ella dijo, aprovechando su visita, ¿por qué no hacemos varias reuniones? Yo la verdad voy al evento y de ahí me voy a Baja California. Entonces le pedí a la Secretaría de Gobernación que hablara con la gobernadora. Habló con la gobernadora y van a tener varias reuniones sobre los temas que está solicitando a través de la Secretaría de Gobernación aquí en la Ciudad de México. Sí, es aquí, ¿verdad? Aquí, bueno, estamos en Guanajuato, allá en la Ciudad de México, para ver los temas que ella está planteando. Y nos vamos a ver llegando al estado, así lo han decidido varios gobernadores, que prefieren no ir al evento, porque a veces se usa políticamente el evento. Entonces, para no caer en eso, además, pues ya estamos en proceso electoral, no caer en ese tema. En algunos casos, la gobernadora de Guanajuato dijo, no, yo sí voy, vamos juntas. La gobernadora de Aguascalientes también fuimos juntas. Y hay otros gobernadores, por ejemplo, que han preferido no ir, y yo lo respeto, y seguimos colaborando y coordinándonos. En el caso de Chihuahua hemos tenido diferencias muy importantes relacionadas con la participación de agentes de la CIA en un operativo. Ustedes saben que incluso abrió la Fiscalía General de la República una investigación sobre este tema, y por eso hemos tenido diferencias, pero eso no quiere decir que no nos veamos, ¿verdad? Entonces nos vamos a ver en el aeropuerto, ahí donde vamos a llegar, y después pues ya me dirigiré al evento.
8: Muchas gracias.
4: Es en Ciudad Juárez.
8: El evento. Juárez.
4: Sí.
0: Pues ahí está. Claro, no va a ser una reunión, no va a ser una reunión formal, va a ser una reunión así como de que, ay, nos vimos en el aeropuerto, platicamos, y los temas importantes se van a tocar en la Secretaría de Gobernación, aquí en la Ciudad de México, con Rosa Isela, y Rosa Isela Rodríguez, que va a atender a Maru Campos, y le va a hacer caso, o le va a escuchar en las peticiones que tenga la gobernadora de Chihuahua. No hay un rompimiento, porque de lo contrario ni siquiera en el aeropuerto se hubieran podido ver.
1: Ajá,
0: sí, entonces sí. No hay un rompimiento. Si hay una diferencia, lo dice la presidenta al inicio de su mensaje, sí, hay diferencias por las cuestiones cómo se ha gobernado, pero no hay un rompimiento. Entonces, otro buen punto para Claudia Sheinbaum Pardo el día de hoy. Y bueno, vámonos rapidito, dos temas así rapiditos. Ya entregaron el cuerpo de estudiante española a sus familiares, y el día de hoy, pues el cuerpo de esta estudiante ya fue entregado a sus familiares, y lo cual la Fiscalía de Morelos realizó la entrega formal del cuerpo de Claudia Taraconte a su padre, después de efectuar el procedimiento de identificación correspondiente de la joven española asesinada en Cuautla. Y bueno, y es que fue en Cuautla donde Francisco Javier Meléndez Alguera, alias el Trompas, fue detenido ayer acusado del ataque de Claudia Taraconte Aguilera, la joven española asesinada el sábado en la noche en Cuautla. Pues ahí está. La vida ya no se la van a regresar. La vida, sueños y todo eso ya no se los van a regresar. Bueno, por lo pronto le comento que fue mala semana para el dólar. Se fue hasta los 17 pesos con 24 centavos en bancos, y ahí cerró la semana. El tipo de cambio subió 6 centavos de ayer para hoy, 17 pesos con 24 centavos en bancos. Vamos, una pausa, no le cambie, quédese con nosotros. Esto es Informe 24.
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0: Y entramos con temas de la ciudad. Tuvieron que pasar 9 años para que, pues, algunas personas les entregaran sus viviendas de damnificados del 19S, del 19 de septiembre del 2017. Vamos rápido con esta información, Enrique.
1: Sí, la jefa de gobierno de la Ciudad de México, Clara Brugada Molina, informó que la reconstrucción de viviendas afectadas por el sismo del 2017 registra un avance superior al 97%. Durante el evento simultáneo, Regresando a Casa, realizado en la calle Antigua Tasqueña 70, se detalló que se han entregado 20,556 viviendas desde el inicio de la reconstrucción, con una inversión pública total de 15,000 millones de pesos. Brugada Molina indicó que actualmente hay 1,360 viviendas en proceso de construcción, con un avance superior al 60%. Únicamente restan 10 inmuebles para iniciar obras debido a situaciones jurídicas, sociales y también técnicas complejas. En esta jornada se entregaron 4 edificios en las alcaldías de Cuauhtémoc, Coyoacán y Benito Juárez, obras que beneficiaron a 79 familias con una inversión de 240 millones de pesos en más de 13,000 metros cuadrados reconstruidos casi en su totalidad como obra nueva. El director general de la Comisión para la Reconstrucción, Víctor Fabián Olvera, puntualizó que la meta global contempla 22,200 viviendas. Destacó que 8 de las 16 alcaldías ya cumplieron con la meta al 100%.
0: Pues ahí está, vamos a los deportes.
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15: Buen día, Enrique. Buen día, José Luis. Y vámonos con los deportes. Se disputa la jornada número 9 en la Liga MX con 9 partidos entre viernes y domingo. Arranca la actividad el día de hoy a las 7 de la noche, cuando Puebla reciba al Atlante en el Estadio Cuauhtémoc. Ambos llegan tras caer en la jornada anterior. A las 9, Juárez se enfrentará a Tigres en el Estadio Olímpico. Juárez sin puntos en todo el torneo y Tigres con una sola victoria en 8 fechas. El sábado a las 5 de la tarde, doble cartelera. Atlético de San Luis contra Necaxa y Atlas contra Pumas en el Jalisco. A las 7:10, Monterrey contra Cruz Azul en un duelo de gigantes en el BBVA. Enfrentamiento directo por los primeros puestos. A las 9:15, el Clásico Nacional, América contra Guadalajara en el Estadio Banorte. Es un partido clave por la cima, donde Guadalajara llega como segundo de la tabla con 17 puntos, seguido de América, tercero, con 16. El domingo cierran Toluca contra Santos, Pachuca contra Tijuana y Querétaro contra León. Tras esta jornada, inicia la fecha FIFA con el debut de Rafa Márquez frente a la selección mexicana. 4 amistosos que serán contra Colombia, Perú, Estados Unidos y Chile. Todos estos partidos a disputarse en Estados Unidos, iniciando el 26 de septiembre hasta el 6 de octubre. Para Informe 24, Antuar González.
0: Y bueno, tenemos todavía un par de minutitos para comentarle a usted de estas cuestiones que son del mundo. Y ya Venezuela, ya nos vamos hasta sin cortinilla, porque Venezuela ya desbloquea portales de noticias que fueron censurados por años, Enrique. Varios portales de noticias que llevaban años censurados en Venezuela fueron desbloqueados este jueves por el regulador de las telecomunicaciones y sus directivos celebran haber sobrevivido al silencio digital. El anuncio se dio antes del inicio de este jueves de la segunda ronda de diálogo político entre el gobierno interino y la oposición, que va a abordar el tema de la libertad de expresión. Hemos podido aguantar, hemos podido inventar y llegamos vivos hasta este momento, dijo a la AFP el director del portal Tal Cual, Víctor Anaya, cuyo medio se encuentra bloqueado en internet desde julio del 2024. 8 meses después de una intervención estadounidense para capturar a Nicolás Maduro, ya lleva 8 meses en la cárcel, señor Maduro.
16: Sí, creo, sí.
0: Qué rápido, ¿eh?
16: Rápido, ¿eh?
0: Sí, bueno, la Comisión Nacional de Telecomunicaciones anunció en su página web el restablecimiento formal de accesos a diferentes plataformas y medios de comunicación digitales, nacionales e internacionales. Periodistas y ONGs denunciaron durante años el bloqueo de portales web como mecanismo de censura, siempre negado por el gobierno de Maduro, acusado de narcotráfico en una corte de Nueva York. Pues ahí está. Ahí están las cosas. Ya se termina este bloqueo para algunos portales, lo cual, pues, eso es libertad de expresión. Por lo pronto, Enrique, buen fin de semana.
16: Gracias, José.
0: Buen fin de semana para todos. Gracias, Paquito. Gracias a usted, soy José Plaza, y me quedo para servirle. Hasta el lunes.

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3: Son las 7
1: en punto.
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Amigos de Romántica 1380, ¿qué tal? ¿Cómo les va? Saludos, gracias por acompañarnos ya con Miki. Ya estamos aquí con Luis Miguel en estos sus romances, romances con Luis Miguel a través de Romántica 1380 en esta noche de viernes, ya fin de semana, viernes 18 de septiembre del 2026. Bueno, ya pasaron las fiestas patrias y ahora encaminémonos para el final de año, ¿verdad? Sí, antes, bueno, vienen los muertitos y el Halloween. Bueno, pues aquí estamos, muy contentos de tenerte. Teléfonos de contacto 55-66-1380 y 55-46-1866. Escuchamos Hoy el aire huele a ti, también Un te amo y Dame tu amor. Paco Ángel, control de audio, soy Enrique López Poblano. Muy bien, pues vamos a continuar con más en esta noche. Déjame ver qué temperatura tenemos, siendo las 7:13. Bueno, está padre la temperatura, fresca, 21 grados. Sal y vale, avanzamos.

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Bien amigos, aquí estamos con Miki, con Luis Miguel a través de Romántica 1380 en esta nochecita. Vamos a ver qué temas han pasado. Abrimos aquí este espacio y dice así: Ahora te puedes marchar, fue la canción que escuchamos, también Reloj y Sabor a mí. Vamos a ver, por aquí me envían un mensaje: Buenas noches a todos en la Romántica 1380. Me podrían complacer con la canción Ahora te puedes marchar. Saludos al señor Enrique. Le hemos complacido aquí a nuestra amiga Georgina Flores, la cual se comunicó con nosotros vía WhatsApp. Gracias, Georgina. Gracias. Un abrazo para ti y complacida. Avanzamos.

Bien amigos, aquí estamos con Luis Miguel a través de Romántica 1380. ¿Qué tal? ¿Cómo te va? Gracias, gracias por estarnos escuchando. A ver, vamos a ver qué hay respecto a Luis Miguel con sus canciones y también una que otra notita. ¿Qué nivel de mujer? También mujer de fuego y pensar en ti. Saludos a Yolanda Méndez en la Benito Juárez. Envía saludos a todo el equipo de Informe 24, en especial al Bombón, o sea, a Pepe Plaza. Ni me conoce, el día que me conozco va a decir: ¡ay, este es el Bombón! Yo esperaba que fuera alto, fuerte, con ojos azules, güero, no, no, monchadote, así unos brazos. ¿Y qué? Como que le van así, este estómago así de esos ponchados así, bien, bien formados. Pero bueno, muy bien. Se vale soñar, se vale soñar. A mí se me hace que le están diciendo esto a Pepe Plaza o a Paquirrilli, no a mí. Bueno, vamos a ver qué hay por acá. La prensa gráfica de Honduras dice: Luis Miguel habla sobre su gran cambio físico a sus 56 años. Me funcionó a mí, dice Luis Miguel. Te puede funcionar a ti. Mira nada más, Luis Miguel va a dar consejitos en ese aspecto, El sitio de La Nación dice: Luis Miguel sobre su gran cambio físico de 56 años. Hice ayunos intermitentes, que sí, dicen por ahí que son muy buenos. Aquí en Romántica hemos tenido médicos naturistas y hablan acerca de estos ayunos. Son muy buenos. Alguna vez lo probé y sí, la verdad, pero siempre el gusto, ¿verdad?, de desayunar la comida. Es un día nada más donde tienes que llevártela con una sola fruta, pero híjole, todo se te antoja en ese día. En fin, y López Dóriga Digital dice: reaparece Luis Miguel tras supuestos problemas de salud. ¿Con quién fue visto? Con Paloma. Bueno, y así, los portales. Avanzamos, 7:39.

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Bien amigos, estamos aquí con Luis Miguel a través de Romántica 1380. Un saludote para Fernandita Ibarra. ¿Qué tal, Fernandita? ¿Cómo estás? Gracias, gracias por acompañarnos en esta noche de fin de semana. Ya es viernes. Amor de hecho, dormir contigo, cielo rojo y México en la piel. Estamos en septiembre, mes de la patria. Y bueno, Luis Miguel cantando la canción mexicana. Está Paco Ángel en control de audio. Soy Enrique López Poblano. Qué bueno que estás con nosotros a esta hora. Y bueno, pues en unos minutos más tendremos al gran vidente y espiritista de nacimiento Maximiliano, el máximo exponente de las ciencias ocultas, que presenta un programa de sanación espiritual, reflexión, sabiduría y alto poder que no te debes de perder. Acompáñalo en este servicio para ayudar a la humanidad. Maximiliano Internacional, mañana también con nuevo contenido a las 9 de la mañana. ¿Sale, vale? Muy bien, y también escucha a las 8:20 de la mañana a Ángela Canet. Miki, te escuchamos.

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4: Son las 8
2: en punto.
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7: Que la bendición de Dios Padre, Dios Hijo y Dios Espíritu Santo esté con todos y cada uno de ustedes, queridos y apreciados oyentes. Hola, ¿qué tal, queridos hermanos? Mucho gusto, yo soy el hermanito Maximiliano. Estamos en vivo y en directo y le damos gracias a Dios, a nuestro Padre Celestial, por darnos la vida, por darnos la salud, por nuestra familia, por los sagrados alimentos y por todo, absolutamente gracias a nuestro Padre Celestial. Hola, ¿qué tal, mi bella familia? Yo soy Maximiliano Santos Internacional y soy el director de la congregación Renacer, Fluir y Vivir. Somos una prestigiosa hermandad católica, somos misioneros de Dios y tenemos la capacidad física, mental y espiritual para ayudarle a solucionar cualquier tipo de problema, por difícil que parezca. Descubrimos lo paranormal y a cualquier enfermedad, por oculta, maligna, extraña, postiza o sobrenatural que parezca, le damos la cura, le damos la sanación espiritual y todo lo hacemos bajo el poder de Dios, a través del poder de la fe, de la oración, a través de nuestro Señor Jesucristo, que es el que todo lo puede, el que todo lo sabe y el que todo lo ve. Somos mentalistas, espiritistas, parapsicólogos, videntes, clarividentes, metafísicos, y recuerde que este es un programa de sanación espiritual y un encuentro con la verdad, en donde usted que tiene problemas, preguntas, dudas, inquietudes, usted que no ha tenido suerte para nada, usted que se le mueren sus animales, lo que usted cultiva no se le da, o quizás está sufriendo en silencio por culpa de esas enfermedades extrañas, puede llamar y participar a través de su nombre y la fecha de su nacimiento, y nosotros, sus hermanos, los guías y consejeros, expertos y profesionales en las ciencias ocultas, nos vamos a encargar de hacer un estudio espiritual. Vamos a realizar un recorrido ancestral en donde le vamos a hablar con la verdad acerca de su pasado, de su presente y de su futuro. 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Y también queremos invitarlos, apreciados hermanos, para que alisten un vasito con agua, un recipiente, una botella con agua, porque al finalizar este poderoso programa siempre hacemos una oración en donde dirigimos el alma a Dios, una poderosa oración con un vasito con agua en donde damos gracias, pedimos perdón y ponemos nuestras súplicas. Quiero agradecerle a todas las personas de la Ciudad de México que ya nos han visitado, y a todos mis hermanos del Estado de México y de sus alrededores, todo el Valle del México, a nivel nacional e internacional. Que el Señor les bendiga por siempre, y recuerden que aquí comprobamos es con hechos.
8: Soy Carolina Rojas. Tras una crisis en mi matrimonio, donde mi esposo me fue infiel y yo la verdad ya no encontraba una salida a esto, me encontraba muy mal emocionalmente. Por recomendaciones de una muy buena conocida, acudí con el maestro Maximiliano y él me ayudó a salvar mi matrimonio, ya que mi esposo ha vuelto y volvemos a ser una familia muy, muy feliz, y sobre todo agradecidos con el maestro Maximiliano por habernos ayudado y haber juntado nuestros caminos nuevamente.
7: Estamos en vivo y en directo a través de esta prestigiosa radio, dando respuesta, ayuda y solución a todas aquellas personas que se comunican y que quieren encontrar la felicidad, el éxito, la prosperidad, la abundancia y gozar de una buena salud. Tenemos cantidades de llamadas y hay una persona en la línea que quiere contar su experiencia, y le vamos a dar la oportunidad a la línea número 7. Sí, bueno, ¿con quién tengo el gusto?
9: Nayeli Andrés Soto.
7: Nayeli Soto, hijita de Cristo, ¿hace cuánto tiempo usted me visitó por primera vez?
9: Aproximadamente unos 30 días más o menos.
7: Amén. Hijita de Cristo, cuéntele a los oyentes cuáles eran sus problemas. ¿Qué tenía usted antes de venir a consultar a Maximiliano por primera vez?
9: Pues me iba muy mal, no tenía ya amigos, todo el mundo se me empezó a alejar. Peleaba con todo mundo, hasta ni yo misma me aguantaba el carácter que se me había hecho.
7: También había perdido su empleo y muchas amistades se alejaron de usted.
9: Estaba perdiendo hasta a mi hijo.
7: Imagínese, Dios mío bendito. Cuando yo le expliqué claramente que había enterrado en su casa, y usted no me creía, yo me acuerdo que usted no me creía hasta que fue y logró sacar usted misma y ver con sus propios ojos, que son las ventanas del alma. Quiero que le cuente usted misma a los oyentes qué fue lo que usted encontró, Nayeli.
9: Pues encontré, aparte de mucha tela negra, encontré muñecos, encontré cosas babosas, muy feo, la verdad, no sabía ni qué hacer.
7: Yo me acuerdo muy bien que usted me llamó muy asustada, preocupada, y yo le expliqué que teníamos que quemar eso. Usted lo hizo bien, al pie de la letra, todo, gracias a Dios, hicimos el tratamiento. Y quiero que le diga a los oyentes, hoy en día, ¿cómo se siente usted después de haber estado en tratamiento con Maximiliano? ¿Qué cambios ha visto después de que me visitó, hijita de Cristo?
9: No, pues imagínese, súper bien, mi vida cambió, la relación con mi esposo, con mis hijos, con mi hijo más bien, pues empecé otra vez a socializarme con la gente, con mi familia, y me encuentro súper bien.
7: Gracias a Dios, gracias a usted que también hizo todo al pie de la letra y siguió mis consejos. ¿Qué le puede usted aconsejar a todas aquellas personas que nos están escuchando en México, en Estados Unidos y en cualquier parte del mundo a través de la vía internet?
9: No, pues que llamen, que se acerquen a usted, que en verdad esto tiene una solución y que usted ayuda a mucha gente.
7: Amén. ¿Vale la pena consultar, visitar a Maximiliano, hijita de Cristo?
9: Demasiado. Les recomiendo que vengan y que estén aquí y que sigan mucho su programa.
7: Muchísimas gracias por su testimonio, estimada hermana.
9: Gracias.
7: Continuamos con el programa. De esta manera damos respuesta, ayuda y solución. Recuerde que si usted tiene problemas, aquí tenemos la solución efectiva, verdadera y real.
10: Mi nombre es Claudio Vázquez. Tenía muchos problemas económicos. Cuando lo vi a usted y cuando tuve las primeras consultas y las recomendaciones que me hizo y que yo llevé a cabo, levantaron los problemas que yo tenía. Efectivamente, cuando yo me enteré, tenía ya casi 2 días que no había comido. No tenía inclusive ni para hablar por teléfono. Me prestaron el teléfono y le dije, maestro, tengo este problema. Él me orientó cómo salir. Pues a seguir las instrucciones que me dio el maestro, empecé a ver los cambios totalmente. Y automáticamente esa persona maligna ya no se aparece por mi casa y que ya vivo más tranquilo. Que vengan a ver al maestro, a mí me lo recomendaron y yo quiero decirles a todos mis hermanos que vengan.
7: 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¿Escucha ruidos extraños? ¿Ve sombras? ¿Siente presencias paranormales? ¿No puede dormir? ¿Siente usted que se le sube el muerto? ¿Ha bajado o ha subido de peso sin ninguna explicación? ¡Aguas! 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
11: Yo trabajaba en una empresa en la cual rescindieron mi contrato y me quedé desempleada. 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En mi andar por esos procesos, ¿verdad?, de angustia y desesperación, encontré a los maestros, los cuales me ayudaron y me dieron pues la luz y la esperanza que necesitaba para continuar. 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
7: Vamos a darle respuesta, ayuda y contestación. Nos está escribiendo la señora Rocío León. y su fecha de nacimiento es 9 de julio de 1975. Veo claramente el signo que le rige los astros. Rocío es Géminis. El elemento que le rige los astros es el aire, el planeta Mercurio, y el número de su suerte es el 6 y el 5. Veo claramente que usted es una mujer, Rocío, muy enérgica, una mujer muy amable, una mujer muy capaz, una mujer que tiene doble personalidad, pero últimamente está sufriendo de nervios, no ha logrado conciliar el sueño. Veo que ha estado pensativa, preocupada, estresada, aburrida, pero yo le voy a ser muy honesto, veo claramente que esto no es ningún daño, no es ninguna maldad, usted no tiene ningún tipo de brujería, lo suyo es algo natural. Es importante que usted se acerque a los médicos, a los doctores, porque también ha tenido un dolor en la parte de sus ovarios. Esto es porque usted tiene un quiste. Visite a los doctores. Si lo suyo fuera brujería, fuera maldad, créame que con toda la seguridad le diría. Pero esto no es ningún daño, no es ninguna brujería, es algo totalmente natural. Visite a los médicos, a los doctores. Quede en manos primeramente de Dios y de ellos que todo va a salir muy bien. Hágase usted retirar, hágase quitar, hágase operar usted de ese quiste y va a ver cómo su vida va a cambiar, porque esta es la mayor preocupación que la ha tenido usted, con nervios, preocupada, estresada, aburrida, inclusive hasta no ha podido ni dormir bien, y es por esto, hijita, ¿ok? Así que visite a los médicos, aquí la vamos a colocar, Rocío León, en cadena de oración, para que todo el procedimiento que hagan los doctores, los especialistas, los profesionistas de la salud, sea excelente y todo sea regido bajo el poder y las normas de Dios.
12: Mi nombre es Elena González. Mi esposo cambió mucho conmigo. Él era muy cariñoso conmigo, con mis hijos. Llegaba tarde, llegaba borracho, no me daba dinero. Yo le decía que qué pasaba y no, hasta se enojaba conmigo. Luego me quería hasta golpear. Unas amigas que tengo me recomendaron al maestro Maximiliano. Fui a verlo. Sí, efectivamente, él andaba con otra persona. Y entonces esa otra persona, pues, era la que lo estaba cambiando, lo tenía embrujado, y ya él ya cambió mucho conmigo, con sus hijos. Le doy las gracias al maestro Maximiliano.
7: Comprobamos con hechos y todo lo hacemos bajo el poder de Dios. Recuerden que sin la voluntad de Dios no se mueve la hoja de un árbol. 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Vamos a hacer la oración con el vasito con agua, pero antes voy a dar la línea local, el teléfono fijo, para que llamen gratis y directo a través del 55 55 88 48 22 01. Tiene problemas familiares, no le rinde el dinero, marchan mal sus negocios, no la ve llegar, juega y pierde, enamora y fracasa, está sufriendo en silencio por culpa de enfermedades extrañas. 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Repitan conmigo en este momento: Señor, gracias por la vida, por la salud, por la familia, por los sagrados alimentos, por el trabajo, infinitas gracias por todo, Padre amado. Te pedimos perdón por nuestras ofensas, las malas palabras, los malos actos, los malos pensamientos, nuestro mal comportamiento. Perdónanos, Señor, por todo lo malo. Bendice esta agua y bendice a todas aquellas personas que en este momento están escuchando este maravilloso programa. Concédeles mucha salud, demasiada sabiduría, llénalos de buena energía, retira todo lo malo, transforma la energía y concédales paz, amor, abundancia y felicidad a ellos y a todos sus familiares por los siglos de los siglos. Amén. Vamos a beber el primer sorbo en el nombre de Dios Padre. Vamos a beber el segundo sorbo en el nombre de Dios Hijo. Y vamos a beber el tercer sorbo en el nombre del Espíritu Santo. Amén, amén, amén. Ánimo, queridos hermanos, para adelante como el elefante con pasos de gigante. Que el Señor les bendiga. Hasta la próxima.
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2: Son las 8
1: con 30 minutos. 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
1: Son las 8.
0: Con 45 minutos. 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
2: Son las 9
0: en punto.
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1: Son las 9.
0: Con 14 minutos. 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
2: Son las 9.
0: Con 29 minutos.
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1: Son las 9.
0: Con 45 minutos. 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
2: Son las 10
0: en punto.
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1: Son las 10 con 13 minutos.
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1: Son las 10
0: con 29 minutos. 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
1: Son las 10 con 44 minutos.
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1: Son las 11
0: en punto. 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
1: Son las 11
0: con 13 minutos. 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
1: Son las 11
0: con 29 minutos.
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1: Son las 11.
0: Con 45 minutos. 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
1: Son las 6
0: con 4 minutos. 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
2: Revista del Consumidor Radio. Lluvia, pisadas, raspones. Nuestro calzado resiste absolutamente todo. Sin embargo, lucirlo reluciente y bien cuidado no exige gastar de más. Si quieres elaborar tu propia crema para calzado, en la tecnología doméstica te enseñamos la receta.
3: Y hablando de cuidar tu economía, ¿sabías que la mejor forma de proteger tu patrimonio es garantizando que se cumpla tu voluntad? Hoy te decimos todo lo que necesitas saber sobre el testamento, qué personas intervienen, cómo organizar tu documentación y los mejores consejos para hacer este trámite sin complicaciones. Toma el control y regálate tranquilidad a ti y a quienes más quieres.
2: Revista del Consumidor. En el día a día, merecemos usar productos de calidad que nos faciliten la vida. ¿Y sabes qué es lo mejor? Que muchas veces podemos crearlo con nuestras propias manos.
3: Por eso, haremos nuestra propia crema para calzado, que está validada por el Laboratorio Nacional de Protección al Consumidor. ¡Comencemos!
2: Para esta tecnología doméstica puedes adquirir los ingredientes en droguerías y tlapalerías. Los ingredientes que vamos a utilizar para hacer 750 mililitros son media cucharadita de colorante sintético negro, media taza de agua ras, 4 cucharadas de vaselina simple, 2 cucharadas de cera carnauba, 3 cucharadas de cera amarilla y 3 cucharadas de ácido esteárico.
3: También vamos a ocupar los siguientes utensilios: un cubrebocas, un par de guantes de látex, una taza medidora, un recipiente con capacidad de 500 mililitros, 2 abatelenguas, una cuchara sopera metálica, un tazón de vidrio con capacidad de 1 litro, una cacerola con capacidad de 2.5 litros, 2 trapos para manipular objetos calientes y un recipiente de plástico o metal con capacidad de 250 mililitros.
2: Ahora sí, pasamos a la magia de la preparación. Pero antes de ponernos creativos, recuerda que la seguridad es primero. Ajustémonos el cubrebocas y pongámonos los guantes de látex.
3: En un lugar con ventilación, empezaremos disolviendo el colorante en el aguarrás con una batelenguas. Puedes pulverizar el colorante envolviéndolo en un papel y golpeándolo suavemente con un martillo.
2: Después agregamos la vaselina, la cera de carnauba y la cera amarilla en el tazón y la calentamos a baño María.
3: Un gran consejo para que la cera se funda más rápido es cortar la cera en cubitos pequeños y mezclar constantemente hasta que se derritan por completo.
2: Una vez que la cera esté líquida, añadimos el ácido esteárico y continuamos moviendo hasta que se integre totalmente.
3: Ya que se hayan disuelto todos los componentes, con mucho cuidado, retiramos el tazón del baño María y vertemos nuestra mezcla de colorante con aguarrás e incorporamos todo mediante movimientos suaves. Por último, vaciamos nuestra crema para calzado en el recipiente de 250 mililitros.
2: Solo resta tener un poco de paciencia. Antes de cerrar el envase, dejamos enfriar a temperatura ambiente hasta que el producto se solidifique. ¡Y listo!
3: Lo mejor de esta tecnología doméstica es que tiene 1 año de caducidad y se prepara en 40 minutos aproximadamente.
2: No olvides mantener el recipiente bien cerrado para evitar que la crema se reseque. Además, es indispensable que el envase contenga una etiqueta visible que señale que debe mantenerse fuera del alcance de niñas y niños. Y, de ser posible, una leyenda de precaución por su contenido de solvente.
3: Guárdala en un lugar fresco, seco y oscuro. Y devuélvele la vida a tus zapatos. Anímate a preparar este producto en tu casa y etiquétanos en Instagram con el hashtag Tecnología Doméstica Profeco y arroba Revista del Consumidor MX.
2: No olvides que también puedes ver esta y más tecnologías domésticas en nuestro canal de YouTube, Profeco TV.
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2: Además de la tecnología doméstica, otra forma de cuidar nuestro dinero en el futuro es protegiendo nuestro patrimonio. De esta forma podemos garantizar que se cumpla nuestra voluntad. Estamos hablando del testamento, un documento legal en el que expresas cómo deseas distribuir tus bienes y quiénes lo recibirán tras tu fallecimiento.
3: Hacerlo puede traerte beneficios, entre ellos, evitar conflictos y disputas familiares, distribuir los bienes de manera sencilla, clara y legal, proteger el patrimonio destinado a tus hijas e hijos menores de edad o en etapa de estudios, y sobre todo, brindar certeza y seguridad jurídica.
2: Al ocurrir el fallecimiento, las personas beneficiarias deben acudir con una notaria o un notario para iniciar el trámite.
3: Ojo, aunque recibir una herencia no genera el pago del impuesto sobre la renta, en el caso de bienes como casas o terrenos, sí deben preverse los gastos de escrituración, avalúo e impuestos locales de adjudicación, los cuales varían según la entidad federativa.
2: En el caso de las cuentas bancarias que no tengan beneficiarias o beneficiarios, los fondos formarán parte de la masa hereditaria.
3: Por lo tanto, quien pretenda disponer de ellos deberá acreditar su calidad de persona beneficiaria mediante el proceso que corresponda ante la institución financiera.
2: Pero, ¿quiénes intervienen en un testamento? Primero, está la persona testadora, quien expresa su voluntad ante una notaria o un notario respecto al destino que tendrán sus bienes y derechos.
3: Y por supuesto, también está involucrada la persona heredera, quien adquiere la totalidad o una parte de los bienes, derechos y obligaciones que integran a la herencia.
2: Por otra parte, la legataria o legatario, quien adquiere los bienes a título personal.
3: Además, hay que tomar en cuenta al albacea, quien se encargará de entregar los bienes a las personas beneficiarias.
2: No hay que olvidar que en algunos casos existe la tutora o tutor, es decir, la persona a quien se le encomienda el cuidado de la educación de las hijas o hijos menores de edad.
3: Y por último, la curadora o curador, quien vigilará que la persona tutora desempeñe bien su cargo.
2: Para poder iniciar formalmente el trámite, es necesario que acudas con una notaria o notario, con el objetivo de que explique los pasos a seguir y de la orientación necesaria.
3: Para ello, es importante que tengas en mente dos posibles situaciones. Si existe testamento, este deberá presentarse junto con el acta de defunción para confirmar su validez y formalizar la aceptación de la herencia.
2: Si no hay testamento, se deberá comprobar el parentesco mediante actas oficiales para determinar quiénes tienen derecho a heredar.
3: Por ello, es muy importante que ordenes tus documentos en formato físico o digital y que mantengas tu información actualizada.
2: Para esto, puedes organizar tu información en las siguientes categorías: identidad y datos personales, información laboral y seguridad social, cuentas, ahorros e inversiones, créditos y compromisos financieros, seguros y protección, bienes y patrimonio, servicios y gastos recurrentes, disposiciones patrimoniales y legales.
3: Hacer tu testamento es más fácil de lo que parece. Solo ten presentes estas sencillas recomendaciones.
2: Tómate tu tiempo. Analiza con calma el destino de tus bienes sin actuar bajo presión.
3: Busca orientación profesional. Acude a una notaría para resolver dudas o ubica una en el directorio del Colegio Nacional del Notariado Mexicano.
2: Mantén tu testamento actualizado. Puedes modificar tu testamento si cambian tus circunstancias familiares o personales.
3: Conserva la tranquilidad sobre tu patrimonio. Hacer tu testamento no significa perder la propiedad de tus bienes. Solo surte efecto tras el fallecimiento.
2: Consulta a la Condusef si necesitas saber si eres beneficiaria o beneficiario de cuentas bancarias o de inversión de una persona fallecida. Comunícate a la Condusef al 55 53 40 09 99 o envía un correo a asesoria@condusef.gob.mx.
3: Recuerda que tomar el control de tu patrimonio es regalarte tranquilidad a ti y a quienes más quieres.
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Son las 6 con 18 minutos. 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
2: Son las 6
0: con 34 minutos.
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1: Son las 6
2: con 38 minutos.
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1: Son las 6 con 45 minutos.
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10: Son las 6
0: con 50 minutos. 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
2: Son las 7
0: en punto.
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1: Son las 7.
0: Con 12 minutos. 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
9: Son las 7.
8: Con 20 minutos. 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
1: Son las 7.
0: Con 33 minutos. 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
6: Son las 7.
0: Con 48 minutos.
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2: Son las 8
0: en punto.
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Hola, hola, ¿qué tal? Muy buenos días. Son ya las 8 de la mañana con 40 minutos. Pues avanzar en la programación. Buen provecho, por cierto, quienes ya están desayunando, tomando cafecito, disfrutando esta mañana, pues templadita, una mañana agradable, mayormente nublado el día de hoy, 16 grados la temperatura aquí en zona centro y zonas aledañas. La máxima 23, la mínima 13 este sábado. Hay posibilidad de lluvia. Toma precauciones y bueno, pues preparados, porque en un ratito andaremos con el tema del simulacro, reactivando memorias, así es que no se me pongan nerviosos. Yo sé que es muy difícil, pero bueno, pues toca a veces este tipo de actividades, revive momentos que teníamos por ahí bien guardaditos, algunos traumas igual que quedaron también, así es que pues no se preocupen, simulacro al fin, esperando pues no caiga la coincidencia como en años anteriores de que después nos sorprende de nuevo algún movimiento telúrico. Tomen precauciones, por favor, vamos a estar muy atentos. Son ya las 8:41. Jesús Arias por acá a través de los controles desde las 6 de la mañana hasta las 12 del mediodía. Yo soy Ela Canet, como siempre un gusto, un placer acompañarte.

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3: Que la bendición de Dios Padre, Dios Hijo y Dios Espíritu Santo esté con todos y cada uno de ustedes que a diario nos escuchan a través de esta prestigiosa y poderosa estación. Hola, ¿qué tal, mi bella familia? Una vez más, estamos al aire. 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Este es un programa de sanación espiritual y un encuentro con la verdad que hacemos todos los días a través de esta poderosa radio y a la misma hora. 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¿Está cansado o cansada, mi querida amiga, de tomar medicamentos, de hacerse estudios, chequeos, análisis, pero desafortunadamente no aparece nada en sus exámenes y cada día esos dolores, esas molestias, esas enfermedades extrañas están acabando con su salud? 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Algo extraño está pasando en su vida y tenemos que reconocer que así como existe el bien, existe el mal. 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
4: Hola, mi nombre es Mariana. Yo hace un par de meses sufría muchísimo de migraña, a un grado de que ya no soportaba el dolor y quería arrancarme la cabeza. Intenté todos los remedios, fui con muchos doctores y no, ninguno me podía quitar el dolor. 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
5: Estamos en vivo y en directo y le vamos a dar la oportunidad y paso a las llamadas para que participen al aire. Sí, bueno, ¿con quién tengo el gusto?
6: Me llamo Mariana Padilla.
5: Hija de Dios, Mariana Padilla, ¿me regalas tan amable la fecha de su nacimiento, hija?
6: Sí, claro, es el 3 de mayo de 1985.
5: El signo que le corresponde por medio de los astros es Tauro. El día es el día lunes. El número de su suerte es el número 3. El color que canaliza sus buenas ondas es el color dorado, el color de la prosperidad. El planeta es Saturno. El metal que rige por medio de los astros es el cobre. Y la piedra que debe portar, que debe cargar, que canaliza las buenas ondas y las buenas energías es la amatista. Aquí logro ver que usted ha sido una mujer emprendedora a su corta edad. Tiene sus estudios. Ha tenido problemas e inclusive para graduarse. No se ha podido graduar porque ha tenido problemas y conflictos con una compañera. ¿Es verdad o es mentira, hija?
6: Es cierto, totalmente.
5: Esa compañera que se ha creído su amiga no es su amiga. Se llama Andrea. Hay que tener mucho cuidado, mamita, porque ella está prácticamente llena de envidia porque usted va muy bien en sus notas, va muy bien en sus exámenes, y pues ella le ha colocado muchos obstáculos para que usted no se gradúe y inclusive le ha echado a los maestros de enemigos. ¿O me estoy equivocando? Cuénteme, ¿qué ha pasado con sus maestros?
6: No, está en lo correcto. Últimamente mis profesores ya no me evalúan como antes, ya no ven en mí ese talento que yo tenía, mis notas han bajado y obviamente he ido a muchos extraordinarios.
5: Hijita, no es su culpa, le pido de que tenga calma, paciencia y tranquilidad. Andrea ha agarrado un cabello suyo y le ha hecho un trabajo maligno, un trabajo negativo, un trabajo oscuro, porque usted no le quiso colaborar con un examen, porque usted no le quiso dar la copia de un examen. ¿O me estoy equivocando, hija?
6: No, para nada, desde ahí empezó todo.
5: Veo claramente también que ha tenido problemas con su novio, ha tenido conflictos con una de sus hermanas, pelean mucho por la ropa y por cosas que hay en la casa.
6: Así es.
5: Hija, yo la voy a invitar a que me consulte porque le voy a demostrar qué tipo de daño, qué tipo de maldad, qué tipo de porquería es el que la está perjudicando y el que la quiere llevar a la ruina. Por eso usted no se ha graduado. Esto no es normal. Veo que Andrea le ha tenido tanta envidia que ha hecho un trabajo inclusive para verla en una silla de ruedas. A usted le está doliendo la pierna izquierda y la parte de su columna, ¿verdad o me estoy equivocando, hija?
6: Sí, eso es cierto, ya no puedo caminar mucho tiempo.
5: Yo la voy a esperar en mi consultorio lo más pronto posible. Veo que mañana no va a poder ir porque tiene un compromiso inclusive médico, tiene una cita médica, ¿verdad?
6: Sí, así es.
5: Entonces la voy a esperar pasado mañana, acérquese, visíteme aquí en mi consultorio, en mi casa, que es su casa, yo le voy a comprobar qué tipo de daño y lo vamos a sacar, lo vamos a expulsar, a desechar, a eliminar de una vez y usted lo va a ver aquí en su casa con sus propios ojos, porque nosotros no nacimos para mentir, nacimos para ayudar. O quiero que le diga a la audiencia si me he equivocado o si lo que le he dicho es la verdad, por favor diga con toda la sinceridad, hija.
6: No, es exactamente lo que me está pasando y realmente sí, mañana tengo una cita en el doctor porque ya no puedo caminar, me duelen mucho mi pierna, mis huesos, ya estoy desesperada.
5: Yo la invito a que me visite, a que me consulte y dele gracias al Todopoderoso que usted llamó al lugar indicado y aquí le vamos a dar solución a sus problemas, ¿de acuerdo, hijita?
6: Sí, muchísimas gracias.
5: Mariana, yo le voy a pedir el favor de que usted me traiga una veladora roja de vaso, una veladora blanca de vaso y me va a traer una botella de a litro con agua bendita, ¿de acuerdo?
6: De acuerdo, sí.
5: Bueno, hijita, aquí la voy a esperar. Dios me la bendiga y que esté muy bien.
6: Muchas gracias.
5: Es de esta manera como comprobamos nosotros, con hechos, porque las palabras se las lleva el viento. Si usted tiene problemas, dificultades, angustias, preocupaciones, mala suerte en el amor, mala suerte con su salud, mala suerte en su trabajo, no la ve llegar, ha llegado la hora de que se comunique y tenga un encuentro con la verdad.
7: Hola, mi nombre es Olga Martínez y quiero dar testimonio para agradecerle al maestro Maximiliano que yo padecía mucho de mis piernas y ya casi no podía caminar. Yo estaba desesperada porque yo era una persona muy activa, desempeñándome en todo lo que podía y a la fecha ya estaba casi postrada a la cama. Gracias al maestro Maximiliano que me ayudó, me rehabilité y pude volver a ser la misma de antes. Hoy soy feliz con mi familia. Gracias, maestro Maximiliano.
5: Estamos en vivo y en directo y tenemos una llamada que es de la señora Noemí y ella quiere contar su experiencia. Ella tenía cantidades de problemas y sufría de pérdida de la memoria, pero gracias a Dios que logramos retirar esa energía negativa, ese daño que le había hecho una prima y ya ella hoy en día se siente mejor. Noemí, bienvenida al programa. Cuéntele a los oyentes cómo fue el trato que le dimos nosotros en su humilde casa.
8: Hola, ¿qué tal? Me trataron de maravilla. Ahorita estoy perfectamente estable. Estaba teniendo pérdida de memoria, pero a los 8 días después de ir con ustedes, todo salió perfecto.
5: Mi querida hermana Noemí, muchísimas gracias por confiar en nosotros y por tener esa fe intacta en Dios. ¿Qué le puede recomendar usted a aquellas personas que están sufriendo de pérdida de la memoria, aquellas personas que están sufriendo de dolor en los huesos, aquellas personas que no pueden dormir y que están sufriendo en silencio por culpa de enfermedades extrañas? Mi querida Noemí, ¿usted qué le puede recomendar a todos estos oyentes?
8: Que vayan, por favor, los recomiendo ampliamente.
5: Muchísimas gracias, Noemí, que Dios te siga bendiciendo cada día más. Estamos en vivo y en directo y es de esta forma como comprobamos con hechos, porque los hechos justifican en la tierra, las palabras se las lleva el viento. Todo esto es gracias a Dios que me ha dado el don, la sabiduría, el conocimiento y el poder para ayudarle a todas aquellas personas que están pasando por una mala situación y cargando enfermedades extrañas. No sufra en silencio. 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
9: Yo tenía mi propio negocio, me iba bien, la verdad. Quedé embargada pero ya con la ayuda del hermanito Maximiliano puedo dar testimonio de que es bueno, nos ayuda bastante y pues estoy eternamente agradecida con él. Gracias y bendiciones, hermano. Que Dios lo bendiga.
10: Soy Francisco Jiménez, vengo a darle un testimonio y agradecer a los hermanos que me ayudaron. Es algo que no se juega. Tengo un hijo que es insoportable, ya casi me golpea. Una vez me aventó un cuchillo. Pero no, tremendo, tremendo, no sabía yo qué hacer. Unos amigos me recomendaron a los maestros que ellos fueron y les ayudaron. Pues no pensé que fuera cierto. Yo hice presencia con ellos y gracias a ellos y a la Virgencita Milagrosa que me ayudó. Ahora mi hijo ya por lo menos lleva un buen camino, ya está estudiando por lo menos. Mi familia ya está más contenta. Ya no hay problema de que nos robe, porque también nos robaba. O sea, es tremendo. Pero gracias a los hermanos, a los maestros que nos tendieron la mano, sacaron un mal que traía mi hijo de su propia esposa, un mal a mis nietos. O sea, no sé qué quería hacernos daño, pero gracias a los hermanos que vinieron y me comprobaron, me demostraron que era mi nuera la que nos estaba haciendo daño. Nos quería separar de la familia. No sé, nos quería ver hundidos, pero gracias a los hermanos que nos ayudaron bastante y a la Virgencita y las oraciones que me dijo. Gracias, se los agradezco, hermanos, y se los recomiendo a ustedes.
3: 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Vamos a hacer la oración, repitan conmigo, queridos hermanos. Gracias, Padre amado, misericordioso y omnipotente, infinitas gracias por la vida, por la salud, por la familia, por los sagrados sacramentos, por el trabajo y por los amigos. Gracias, Señor. Por favor, perdona nuestros pecados, nuestros errores, nuestras fallas. Perdónanos, Padre Santo. Bendice este vasito con con agua y bendice a todas aquellas personas e ilumínalas, aquellas personas que están escuchando este programa en vivo y en directo. Concédales demasiada salud, mucha sabiduría, abundancia, felicidad, paz y mucho amor. Vamos a beber el primer sorbo con agua en el nombre de Dios Padre. Vamos a beber el segundo sorbo con agua en el nombre de Dios Hijo. Y vamos a beber el tercer sorbo con agua en el nombre del Espíritu Santo. Amén, amén, amén. Ánimo y para adelante, como el elefante con pasos de gigante, los llevo en mi corazón y en mis oraciones. Hasta la próxima.
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1: Así continuamos, retomamos ya la programación musical habitual del 1380. Son las 9 de la mañana con 27 minutos, 17 grados la temperatura en este momento, mayormente nublado el día de hoy. Y bueno, hoy 19, sábado ya, 19 de septiembre del 2026, Día Nacional de Protección Civil. Qué interesante día, y bueno, pues no por nada hoy es el día también donde se realizan estos simulacros, justamente en México. El 19 de septiembre de cada año se conmemora el Día Nacional de Protección Civil, y esto por decreto oficial presidencial desde el año 2001. Y pues en memoria histórica se estableció en recuerdo de las víctimas y pues de esta monumental movilización solidaria de la sociedad civil tras la devastadora situación que se vivió en el terremoto del 85, una magnitud de 8.1, y también del 2017, que ya nos tocó a las nuevas generaciones, 7.1, también bastante, bastante fuerte. Y bueno, pues se crea entonces este nacimiento del Sistema Nacional de Protección Civil, que asimismo arranca en el 85, Interesante fecha, y como siempre, hoy es un buen día para agradecer a todos aquellos que salieron, aún con pérdidas materiales, incluso con pérdidas de familiares, a ayudar a otros, a rescatar personas, a buscar entre escombros, a buscar rastros de sonido, de algún grito, de algún auxilio, porque pues un país no se levanta solo y no se levanta únicamente con la ayuda del gobierno. En realidad, de no haber sido por las personas civiles, voluntarios, que salieron a ayudar en el 85 y en este 2017, pues seguramente la cifra hubiera sido muchísimo mayor, porque mucha gente se levantó de los escombros, incluso muchos animalitos que pudieron ser rescatados también. Hoy es un buen día para agradecerlo, para agradecer que estamos con vida y para agradecer a todos aquellos que decidieron trabajar en pro y sin ningún intercambio de por medio, más que la mera satisfacción de ver una vida más salvada. Muchas, muchas gracias. Pues a prepararnos para este simulacro, que en un par de horas estaremos por acá realizando muchas instituciones y también muchas unidades habitacionales, que es parte del objetivo principal de este simulacro 2026. Vámonos con más música. Por acá Jesús Arias nos acompaña a través de los controles. Yo soy Ela Canet y así retomamos la programación musical.

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0: 9 ya con 42 minutos por acá. Mi querida Adri, ¿cómo estás? Dice, hola hermosa Angelita, muy buenos días. Te deseo un extraordinario sábado familiar lleno de magia y amor. Hermosa, por favor, la canción Un Sábado Más para Divas, la banda dominguera. Muchas gracias. Soy Adri Alfaro, te saludo desde el fresco Texcoco. Adri, muchas gracias por tus bellos deseos. Un abrazo para ti, para los tuyos. Saludos por acá, Pedrito Guzmán. Muy buenos días también, Alfredo. Saludos a Salvador, feliz sabadito, dice, muchas gracias. Estamos de complacencias, así es que ayúdenos por favor a armar la programación de este sábado, que se nos va bastante rápido el sábado, pero bueno, vamos a aprovecharlo al máximo. Saludos por acá, también Julio Guerrero, muy buenos días. Por acá dice, excelente sábado familiar para todos, bendiciones. Muchas gracias. Vámonos con más música. ¿Qué quieres escuchar? 5566-1380, 5546-1866.
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Continuamos con más, son ya las 10 de la mañana con 7. Marina Ortiz, ¿cómo te encuentras? Alejandro Márquez, también un saludo para ti. Juan Pablo Reséndiz, saludos ya por acá. ¿Quién más nos escribe? Salvador González dice, igualmente, feliz sábado para ustedes, muchas gracias. Pedro Guzmán dice, buenos días amigos de Romántica, que tengan excelente día y un mejor fin de semana. Si me complacieran con la canción de Leo Dan, ¿cómo podré saber si te amo? Gracias y un abrazo de parte de su amigo Pedro desde Huauchinango, Pueblo Mágico. Saludos hasta este bello lugar. Mándenos fotos, paisajes de los lugares que les gustan, de sus zonas. La verdad es que México es precioso y hay lugarcitos que, bueno, pues no hemos tenido la oportunidad de conocer y que justo una fotografía puede incentivar que visitemos estos lugares que, bueno, por denominación ya también son pueblos mágicos de tanta cultura, tradición y paisajes preciosos que tienen. Hay lugares que, bueno, pues no hemos alcanzado a visitar, pero pues tal vez nos falte algún incentivo, alguna fotografía, alguna charla al respecto para que nos den ganas de pues disfrutar de estos mismos lugares. Yo he escuchado bastantes cosas buenas de Huauchinango, Puebla, que además pues no nos queda tan lejos de la ciudad, así es que podemos, nos escapamos, ¿no? Un día nos vamos a Huauchinango, Puebla. Saludos a la gente hermosa de esta zona y a todos quienes nos escuchan fuera de la ciudad, distintas partes de la República Mexicana, en la Sultana del Norte, saludos por allá también en la zona de Coahuila, la parte norte de la República Mexicana, saludos en la zona occidente, Jalisco, Michoacán, Colima, muchísimas gracias, la parte sur, por allá en Mérida, Quintana Roo, Chetumal, muchas gracias por sintonizarnos, por escucharnos y disfrutar junto a nosotros de esta diversidad musical.

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1: 10 de la mañana ya con 33 minutos. Muy buenos días. Continuamos por acá y llegan las complacencias de este sábado, este fin de semana. Fíjate que esta semana estuvo bastante relajadita, estuvo muy agradable, día de asueto, fiesta, cena. ¿Cómo?

escuchaba varios comentarios que decían, ay, yo pensé que apenas iba a ser lunes y que ayer fue domingo. Pues es que claro, un día de asueto a mitad de semana, como que cambia un poco la percepción de la organización de los días, ¿no? Pero bueno, es sabadito, vamos a disfrutar, aquellos que hoy no trabajan, que están en casita, reacomodando cosas, acomodando, tirando, escombrando, como dicen, limpiando algunos espacios. Que además recuerden que este cierre de año es importante realizar estas limpias en casa de manera recurrente, por secciones, en la cocina, sacar todo aquello que ya no necesitas, en el closet también, ir sacando ropa que ya no requieres, donarla, hacer donaciones, y después de todo prepararte para este cierre de año de la forma más ligera, y también para recibir por supuesto el 2027 ya pues con los brazos abiertos, para que llegue todo lo bueno y todo lo que realmente requieres para evolucionar. Hay que hacer estas limpias, pues estamos a buen tiempo todavía para ir haciendo las limpias por sección, y ya sea que recicles las cosas, las regales o bien pues las tires en los lugares correspondientes. Vamos a limpiarnos, a sacudirnos y a prepararnos para este cierre de año. Las mañanitas, Jesús, por favor, las mañanitas, porque hay alguien muy especial en los radioescuchas que están de cumpleaños. Alguien muy, las mañanitas, por favor, para esta persona que está cumpliendo un año más de vida y además también un año más con nosotros. Estas mañanitas son para Guillermo Contreras, que nos escucha en Seattle y que hoy cumple un año más de vida. Muchas felicidades, mi querido Guillermo, gracias por siempre acompañarnos, por pedirnos tus canciones y por ser feliz al lado de nosotros. Súbele, estas mañanitas.

0: felicidades.
1: Muchas, muchas felicidades de parte de todo el equipo del 1380. Recuerda que no naciste para quedarte en el mismo lugar. Naciste para descubrir el mundo a tu propia manera. Por cierto, Guillermo, ¿cuándo es el concierto de Yuridia? ¿Qué le ponemos de Yuridia por acá al cumpleañero? Muchas canciones, amigos, no sé cuál quieren, cuál sugieren. ¿Alguna de Yuridia para Guillermo Contreras? Pásala bonito, disfruta tu cumpleaños por acá en México, tu familia y por supuesto nosotros aquí en este espacio te recordamos y te mandamos un abrazo gigante, gigante. Sigue con nosotros, estamos en vivo, feliz, feliz sábado, ya 19 de septiembre del 2026. Continuamos con más a través del 1380.

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Ya casi en el cierre de esta hora, saludos por acá, Cuauhtémoc Ruiz dice, feliz sábado, saludos a él, a Jesús Arias. ¿Podrían ponerme la canción La Calle de las Sirenas, que justo acabamos de escuchar? Saludos desde Azcapotzalco, soy Cuau, muchísimas gracias Cuau, un saludo para ti. Nos pusiste a recordar nuestros años maravillosos con esta canción. Dice, saludos desde la colonia Arenal, querida Ela, yo sí limpio bien mi casa en esta temporada. Limpio mi coche, mis bolsas, lavo sacos y cosas que han quedado ahí durante el año. Y aunque no parezca, sí se siente uno ligera. Ponme, por favor, Todo Cambia con Mercedes Sosa. Saludos hasta la colonia Arenal. Muchísimas gracias. En efecto, la verdad es que parece mágico, pero pues tal vez lo sea, ¿no? Estas energías. Yo siempre he pensado, y de hecho en Japón tienen la creencia, es una teoría al final, de que los objetos pues requieren un espacio, una energía, y aunque tú aparentemente veas que no te está demandando atención ni tiempo, el simple hecho de que ese objeto exista dentro de tu entorno ya implica, digamos, eso de tomar un poco de tu energía para poder mantenerse ahí. Por eso dicen que entre menos, y es parte también de la filosofía del minimalismo, entre menos tengas en casa, más ligera es la casa. Y eso, bueno, no es ningún secreto, porque cuando te acabas de mudar o cuando acabas de llegar a tu casa, que la compraste, dices, wow, es enorme, es muy fresca, se siente ventilada, se respira aire limpio. Pero al paso del tiempo, al paso de los años, ¿qué va ocurriendo? Como que ya no cabemos, como que ya el aire se estanca, como que las cosas empiezan a pesar un poco y ya no hallamos cómo sacar las cosas de ahí y la energía sigue estancada. Y es que, en efecto, cada cosa que ingresamos a casa conlleva una energía de nuestra parte y mantenerla ahí con o sin uso requiere también, por supuesto, energía. Así es que, pues sí, es un buen momento para limpiar, es un buen momento para dejar ir. Hay una regla por ahí en el closet que dicen, si tienes una prenda que no has usado durante un año, es una prenda que ya se debe ir. Porque siempre, ay, es que este suéter todavía no me queda, pero me va a quedar. Bueno, es que estoy esperando el momento ideal para usar esta prenda. Dejemos ir. Compartamos las cosas que tengamos, hagamos trueque, busquemos la forma de sacarlo de casa para que le sirva a otros. Cuéntame tu experiencia en los cierres de año, cómo trabajas esta energía, cómo sacudes la energía de la casa. Saludos por acá, Gabriel Ríos, ¿cómo estás? Dice, hola, me da mucho gusto saludarte este sábado. ¿Podrías complacerme con Luna Mágica de Rocío Banquels? Saludos para todos, Gabrielito, muchas gracias, saludos. Pues arrancamos en Duelo de Divas, si te parece bien, en el primer bloque. Continuamos con las complacencias y más con esta preciosa melodía. Vámonos con más, muy buenos días. ¿Y quién?

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0: ¡Guau! Wow. Después de escuchar la gran voz de Selena, de repente Shakira, ya nos piden por acá algo de Rafaela Carrá. Y como que andamos muy de buenas en este sábado, ¿no? Estamos preparándonos para el sustito. Saludos por acá, dice... ¿Quién nos escribe? Sergio Rodríguez nos pedía a la chica dorada, late mi corazón. Por acá, saludos. Sergio, ¿cómo estás? Saluditos de nuevo para ti, muchísimas gracias. Bonito fin de semana también, por supuesto. Norma Palacios dice, muy buenos días, pues aquí escuchándote como todos los días en la chamba, agradecido a Dios por la oportunidad, dice, de escucharte. ¿Me podrías complacer con Eres mi guardián, de Sonia Rivas? Es un placer saludarte a la distancia, feliz fin de semana, y desde Sinacantepec. Sinacantepec presente por acá en el auditorio, muchísimas gracias. Pues qué bueno que hay trabajo y que hoy estamos conectados por acá. Un abrazo, me queda Norma Palacios. Por supuesto, ya viene tu canción, Sonia Rivas. ¿Quién más nos escribe? Berta, saludos, muy buenos días, bonito fin de semana. Martita también dice, muy buenos días, saludos, soy Marta, para decirles muchas gracias. Dice, tanto a la producción como para ustedes, que ayer fueron a recoger la canasta que me tocó, y pues muchísimas gracias por todo este obsequio. Saludos a Jesús, nos manda un abrazo. A Lore también dice, Martita, muchas gracias, qué bueno que te gustó, espero estés disfrutando de los dulces, para endulzarnos un ratito, ¿no? El día. Pues vámonos con más, hay buen ánimo. Por acá, por cierto, nos mandaron esta información que estábamos platicando hace un momentito de esta filosofía japonesa sobre el tema de las energías, ¿no? La creencia se llama Tuxko. Bueno, es una palabra japonesa, la verdad, dudo que la pueda. Dice Jesús, dila. Es que está complicada, es de esas palabras complicadas, pero ahorita la mando por el grupo y quienes quieran también por Facebook. Pero en sí es una creencia que básicamente es un concepto que proviene del folclore japonés y de las tradiciones del sintoísmo. Y dentro de esta filosofía existe la idea de que todo en la naturaleza posee una esencia espiritual o energía vital. De acuerdo con esta leyenda, cuando un objeto cotidiano, un instrumento musical o una herramienta, alcanza ya los 100 años de existencia, adquiere, digamos, un nivel más, que es un espíritu propio, cobra vida y adquiere conciencia. Es interesante esta filosofía, que bueno, ya suena más a lo mágico, ¿no? Suena más a lo fantasioso. Sin embargo, pues de esta filosofía nace la idea de que, bueno, todo aquello que adquirimos conlleva una energía propia, y si tenemos muchas cosas en casa que no estamos utilizando, que no le estamos dando vida, lo único que hacemos es reducir nuestra capacidad para obtener más espacio, más ligereza, más abundancia, porque lo que ya tenemos no le estamos dando uso, es decir, es energía estancada. Así es que si crees en esta filosofía, si te late, pues vamos a poner manos a la obra y a limpiar el closet, los zapatos, la cocina, la sala, muebles que ya no funcionan, o los reparamos o los sacamos, y esto no con la idea de incentivar el consumismo, porque yo sé que diciembre es probablemente la época en la que más consume el ser humano. Consumimos regalos para nosotros mismos, para la casa, para los demás, el tema de la Navidad, muchísima basura, porque se nos ocurrió a los seres humanos llenar de adornos por todos lados, que si bien se ve bonito, pero la verdad es que al final eso termina en el bote de basura. Entonces, la idea de la limpieza no es para que vayamos corriendo a comprar otra cosa, es realmente para sentir esa ligereza y poder conocernos a través de ella, poder entender que no necesitamos a veces tanto para estar completos, que no requerimos comprar tantas cosas y tener ahí guardado cosas materiales para sentir que valemos. En realidad podemos tener la casa medio vacía con lo necesario, con lo justo, con los muebles adecuados a la casa y sentirnos bien. Así es que muchas gracias por acá al Dito que nos mandó esta información. Vámonos con más, hacemos una breve pausa, son ya las 11 de la mañana con 26 minutos.
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así comenzamos ya a despedirnos esta mañana de sábado. La pasamos muy bien, muy agradable, un sábado de muy buena música, gracias a quienes estuvieron comunicándose y quienes estuvieron activos. Pues al cumpleañero que ya por acá nos confirma la fecha de su concierto para Yuridia allá en Seattle, pásala increíble y sigue pasando un cumpleaños pues extraordinario, un año más, un milagro más, así es que a disfrutar pues de la vida, porque pues un año ya después de una edad se convierte verdaderamente en un regalo que hay que aprovechar. Guillermo Contreras, muchas felicidades. Así nos despedimos. Jesús Arias, muchísimas gracias. En punto de las 12, no se les olvide por acá, no se me vayan a asustar, porque arranca pues este simulacro y pues bueno, muchos de ustedes ya lo saben, quienes no, pues ahí compartan la información. Además, también cuiden a los peques de la casa y a los perrijos y a los gatijos, porque se ponen muy nerviosos. Si pueden, bueno, pues busquen la manera de que estén pues lo más lejos de la alerta, del ruido, porque ellos lo escuchan con mucha potencia y pues el susto no se les baja, de repente están nerviosos ya todo el día. Cuídense mucho, nosotros nos despedimos justamente también para organizar por acá este simulacro y poder salir a tiempo. Ya saben que en punto de las 12 nos despedimos y bueno, pues el lunes estaremos por acá de nueva cuenta compartiendo lo mejor de la música, esperando, bueno, pues que todo vaya con normalidad en este fin de semana. Hasta pronto.

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0: El ángel del Señor anunció a María, y ella concibió por obra y gracia del Espíritu Santo. Dios te salve María, llena eres de gracia, el Señor es contigo. Bendita tú eres entre todas las mujeres, y bendito es el fruto de tu vientre Jesús. Santa María, Madre de Dios, ruega por nosotros, pecadores, ahora y en la hora de nuestra muerte. Amén. He aquí la esclava del Señor. Hágase en mí según tu palabra. Dios te salve María, llena eres de gracia, el Señor es contigo. Bendita tú eres entre todas las mujeres, y bendito es el fruto de tu vientre Jesús. Santa María, Madre de Dios, ruega por nosotros, pecadores, ahora y en la hora de nuestra muerte. Amén. Y el Verbo de Dios se hizo carne, y habitó entre nosotros. Dios te salve María, llena eres de gracia, el Señor es contigo. Bendita tú eres entre todas las mujeres, y bendito es el fruto de tu vientre Jesús. Santa María, Madre de Dios, ruega por nosotros, pecadores, ahora y en la hora de nuestra muerte. Amén. Ruega por nosotros, Santa Madre de Dios, para que seamos dignos de alcanzar las promesas y gracias de nuestro Señor Jesucristo. Amén. Oremos. Infunde, Señor, tu gracia en nuestros corazones, te lo suplicamos, a fin de que, conociendo por el anuncio del ángel la encarnación de Jesucristo tu Hijo, por los méritos de su pasión y muerte en la cruz, lleguemos a la gloria de la resurrección. Por el mismo Cristo nuestro Señor. Amén. Gloria al Padre, y al Hijo, y al Espíritu Santo, como era en el principio, ahora y siempre, por los siglos de los siglos. Amén. Gloria al Padre, y al Hijo, y al Espíritu Santo, como era en el principio, ahora y siempre, por los siglos de los siglos. Amén. Gloria al Padre, y al Hijo, y al Espíritu Santo, como era en el principio, ahora y siempre, por los siglos de los siglos. Amén.
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5: Que la bendición de Dios Padre, Dios Hijo y Dios Espíritu Santo esté con todos y cada uno de ustedes que a diario nos escuchan a través de esta prestigiosa y poderosa estación. 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
5: Estamos en vivo y en directo y tenemos llamada. Vamos a darle paso a las personas que quieren participar al aire. Hola, ¿qué tal? ¿Con quién tengo el gusto?
6: Hola, ¿qué tal? Con Rodrigo Robles.
5: Rodrigo Robles, bienvenido al programa. ¿Primera vez que se comunica o ya nos visitó?
6: No, de hecho yo ya los visité, ya tuve la oportunidad.
5: Ah, qué bueno, hermanito. ¿Dudas, inquietudes o quiere dar un agradecimiento?
6: Pues no, únicamente me comunico para poder dar un agradecimiento por todas las cuestiones en las que ustedes me ayudaron. Desde que acudí, pues bueno, todo ha mejorado, todo ha ido para arriba. Y pues en todos los sentidos, tanto económico, laboral, familiar, todo ha venido muy bien.
5: Bendito sea el Señor. Hijito de Cristo, cuéntele a los oyentes cuáles eran sus problemas exactamente, cuáles eran todos sus problemas antes de venir a visitarme.
6: Claro que sí. Pues bueno, mis males eran varios, les voy a comentar algunos. No podía dormir, tenía dolor de cabeza constante, me despertaba en las madrugadas, tenía dolor en las piernas, inclusive ese dolor a veces me imposibilitaba caminar.
5: Sí.
6: Estos son algunos de los problemas por los cuales yo acudí con ustedes.
5: Cuando usted me visitó, yo recuerdo muy bien que llegó un poco escéptico porque ya había visitado muchos lugares en donde le prometían y no le cumplían. Usted llegó, yo le ayudé, le comprobé, le demostré con hechos, no con palabras. Usted logró ver cómo salía ese daño, esa maldad, ese trabajo que le hicieron por culpa de la envidia de su cuerpo.
6: Sí, efectivamente logré visualizar esta situación.
5: Quiero que le cuente a los oyentes quién era la persona que estaba haciendo el daño. ¿Usted logró ver el rostro, la cara de la persona?
6: Sí, era el primo de mi esposa.
5: ¿Usted tomó venganza, represalias o dejó todo en manos de Dios?
6: No, para nada. Yo dejé todo en manos de Dios. Y pues bueno, que él nos ayude, que él también ayude a esa persona a pesar de todo lo que haya hecho.
5: Que Dios lo perdone, eso fue lo primero que yo le dije a usted. La venganza no es buena, mata el alma y la envenena. ¿Qué le recomienda a las personas que no creen en la maldad o a las personas que quizás ya han visitado lugares en donde desafortunadamente no le han ayudado porque han dado con personas inexpertas? ¿Qué le recomienda a usted a aquellas personas que están cansadas de buscar la ayuda, que no creen o que quizás están pasando por un mal momento, viviendo una mala situación?
6: Claro que sí, pues yo les recomiendo que acudan directamente con usted, maestro, que la ayuda es inmediata, que la ayuda es muy buena y pues bueno, todo esto se puede ver reflejado de manera inmediata en su vida. Cualquier tipo de problema que tengan, no sé cuál sea, pero pues bueno, estas situaciones por las cuales yo acudí, pues bueno, muchos doctores, muchos especialistas, y la verdad yo ya estaba incrédulo de todo ello. Yo ya no tenía mucha fe, pero pues bueno, desde que acudí directamente con usted, maestro, todo ha mejorado.
5: Bendito sea el Señor, porque aquí comprobamos con hechos, no con palabras.
7: 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Y gracias a él ya tengo mi negocio, ya soy mi propio patrón y ya no batallo económicamente. 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
5: Estamos al aire en vivo y en directo y le vamos a dar la oportunidad a las personas que quieren participar a través de esta prestigiosa radio. Hola, ¿qué tal? ¿Con quién tengo el gusto?
8: Con la señora Carmen Valdés.
5: Señora Carmen Valdés, bienvenida al programa. Es primera vez que se comunica, ¿verdad?
8: Sí, maestro, es la primera vez.
5: ¿Hace cuánto tiempo me está escuchando?
8: Pues más o menos como entre 4 y 6 meses.
5: Ok, perfecto, bienvenida al programa. ¿La fecha de tu nacimiento cuál es, por favor?
8: 18 de enero de 1958.
5: El signo que le rige los astros es Capricornio. El planeta que le corresponde es Saturno. El metal que canaliza las buenas ondas es el plomo. El color de su suerte es el color negro. La piedra que debe deportar para atraer las buenas energías es la turquesa. El día de su suerte es el día sábado. Y el arcángel protector es el arcángel Cariel. Veo claramente, mi estimada Carmen, que usted se está comunicando porque ha tenido muchos problemas con su esposo últimamente. Él la desprecia. Veo también que ha tenido problemas con su negocio y problemas con sus hijos. Tiene 3 hijos y 2 de sus hijos están entregados al alcohol y a la drogadicción. ¿Es así o le estoy mintiendo?
8: Maestro, está usted en lo correcto.
5: Sí. Cuéntenos, ¿qué es lo que está pasando con ellos, hija? ¿Hace cuánto tiempo lleva usted con estos problemas?
8: Pues ya mucho tiempo, no puedo calcular, pero ya lleva mucho tiempo con uno de mis hijos que se droga, el otro toma y no me obedece, y ya no sé qué hacerlo, no me alcanza el dinero. Mi esposo es una persona que no ve por los hijos, él ve por su libertad, él se va y no le interesa nada, y me pone muchos peros. Ya no te arreglas, no te peinas, mira nada más, estás más gorda, ya me voy, oye, pero necesito dinero. Ay, yo no tengo dinero. Oye, pero ¿cómo es que tú trabajas y me dices que no tienes dinero? Por eso estoy contigo, maestro.
5: Claro, mi reina. Yo la entiendo. Todo esto es problema a un entierro que le tienen puesto a usted y a su esposo para separarlos, para destruir su hogar, para acabar con su familia. Y es por eso que sus hijos están entregados a la droga y al alcohol. Dese de cuenta de que usted últimamente no ha podido dormir, siente dolor de espalda, cansancio, agotamiento visual. Ya está usando hasta gafas, ¿verdad? Es importante que se acerque y me visite porque a usted la han querido ver ciega, sorda, muda, hasta postrada en una cama. También le duelen las piernas, siente mucha, a veces inflamación, se le inflaman los pies, siente ardor en la planta de sus pies. ¿O le estoy mintiendo, hija?
8: Eso, maestro, está usted lo cierto.
5: Es importante que se acerque y me visite porque yo le voy a ayudar a curarla, a retirar todo lo negativo y a sacar ese entierro, porque a ustedes la tienen esa enterrada en un panteón. A veces no puede dormir, siente mucho dolor de cabeza y también ha tenido problemas familiares, ¿verdad?
8: Sí.
5: Con sus hermanas, peleas por la herencia que dejó su papá. Y todo esto se debe a lo negativo, a lo adverso, al entierro que le tienen puesto. Es importante que me traiga, hijita de Dios, una veladora blanca de vaso. Anote bien, por favor. Me va a traer una veladora blanca de vaso, un manojo de ruda, un manojo de romero y un manojo de hierbabuena. Me va a traer también 1 litro de alcohol y 1 litro de agua bendita. Vamos a hacer un preparativo especial y vamos a retirar directamente todas las energías negativas, hacer una invocación, y yo me voy a comprometer a acompañarla a sacar, a destruir y a exorcizar, a incinerar ese entierro maldito para que su vida cambie, para que su salud mejore, para que su hogar, su energía y su familia se componga en el nombre de Dios. ¿De acuerdo?
8: De acuerdo, maestro.
5: También veo la pérdida de un familiar acá muy cercano. ¿Quién es Carlos?
8: Un cuñado. Era buena gente conmigo, lo apreciaba mucho. Desgraciadamente, por enfermedad, se le dio un infarto y mi tiempo nos dio de verlo ni estar con él, nada.
5: Él es un ángel que usted tiene, porque gracias a él es que usted se está comunicando conmigo. Vamos a hacer una invocación a nombre de él y él se va a encargar de guiarnos y de decirnos en dónde se encuentra ese entierro para poderlo sacar. Préndale una veladora ahorita a Carlos y póngale un vaso con agua, si es posible agua bendita, más arriba de la mitad, y pídale que nos ayude para poder sacar todo lo negativo. Te espero en cuanto antes en mi consultorio y que Dios te bendiga por siempre.
8: Gracias.
5: De esta manera, de esta forma, es como comprobamos, demostramos, ayudamos, guiamos y solucionamos todo tipo de problema. Y comprobamos con hechos.
9: Hola, soy Natalia. Tenía pues pérdida de cabello, muchas bolitas por todo mi cuerpo y pues acudí al médico, pero ninguno sabía qué es lo que tenía. Y una amiga me recomendó al maestro Maximiliano, que pues yo agradezco muchísimo porque me cambió la vida. Ahora pues mi salud está mucho mejor, o sea, yo siento el cambio muy muy grande. Pues sí, yo les recomiendo ampliamente que acudan a él. No esperen más a que pues siga deteriorando todas sus males o su salud y van a ver que su vida va a cambiar.
5: Estamos al aire a través de esta prestigiosa radio, comprobamos con hechos, porque los hechos justifican en la tierra, las palabras se las lleva el viento. 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Vamos a hacer la oración. Repitan conmigo, queridos hermanos. Gracias, Padre amado, misericordioso y omnipotente, infinitas gracias por la vida, por la salud, por la familia, por los sagrados sacramentos, por el trabajo y por los amigos. Gracias, Señor. Por favor, perdona nuestros pecados, nuestros errores, nuestras fallas. Perdónanos, Padre Santo. Bendice este vasito con agua y bendice a todas aquellas personas e ilumínalas. Aquellas personas que están escuchando este programa en vivo y en directo, concédales demasiada salud, mucha sabiduría, abundancia, felicidad, paz y mucho amor. Vamos a beber el primer sorbo con agua en el nombre de Dios Padre. Vamos a beber el segundo sorbo con agua en el nombre de Dios Hijo. Y vamos a beber el tercer sorbo con agua en el nombre del Espíritu Santo. Amén, amén, amén. Ánimo y para adelante, como el elefante con pasos de gigante, los llevo en mi corazón y en mis oraciones. Hasta la próxima.
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3: Son las 2
1: en punto.
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1: Son las 2.
0: Con 30 minutos. 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
1: Son las 2.
0: Con 59 minutos. 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
2: Son las 4.
0: En punto.
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2: Gracias. Pues aquí estamos ya de nueva cuenta contigo en esta emisión dedicada a Juan Gabriel. Esto es Mi Historia con Juan Gabriel y sus grandes intérpretes a través de la frecuencia del amor romántica 1380. ¿Qué te parece? Muy bien, vamos a ver qué temas han pasado. Escuchamos a Enrique Guzmán y Juan Gabriel, lo que es la tecnología, uno de tantos. Esta la pidió Odette. ¿Qué tal, Odette? Odette, ¿cómo estás? Gracias por escucharnos. Me despertó la realidad. Juan Gabriel la pidió Elías. ¿Qué tal, amigo Elías? Y no discutamos con Luis Miguel. La pidió Marta. Nos manda saludos. Gracias, Martita. Muy bien, vamos a ver qué día estamos viviendo ya. Fin de semana. Magnífico. A ver, palomeamos por acá. Y tenemos que hoy es el sábado 19 de septiembre del 2026. Es el día 262, duocentésimo, sexagésimo segundo día del año en el calendario gregoriano. Faltan 103 días nada más para concluir el mismo. Semana número 37. Y en cuestión de santo oral tenemos lo siguiente. A ver, vamos a ver. Aplicamos aquí esto. A ver, ya se dejó. El día 19 de septiembre y tenemos lo siguiente. El día de hoy el santoral marca que hay que felicitar a Genaro, también a Elías, a Teodoro, a Festo, a Socio, con doble S, Socio, también a Próculo, a Desiderio, a Félix, a Constancia, Eustoquio, a Cusio, Trófimo, Sabacio, Dorimedonte, órale, Dorimedonte, Pomposa, María, Emilia María Guillermina, así, tal cual, y párale de contar, ahí nos quedamos con Emilia María Guillermina. Bueno, muy bien, si escuchaste tu nombre, un fuerte abrazo para ti en este día de tu onomástico también. Si cumples años, que es lo que en realidad aquí celebramos en México, un abrazote también, lo que sea que estés festejando, aquí están las mañanitas con Topollillo.

0: ratoncito Topollillo nos ha cantado Las Mañanitas. Un abrazote para todos y bueno, también se une a esta fiesta Richie Vargas.
1: Yo soy He-Man.
0: Que está en control de audio, al igual que un servidor, Enrique López Poblano.
2: Ay, papacito.
0: Hola, hola, hola, hola. Teléfonos de contacto 55-66-1380 y 55-46-1866. WhatsApp de Romántica 1380, vamos a ver, 55-67-89-48-71. 55-67-89-48-71. Siendo las 4:17, te digo que tenemos una temperatura promedio de 25 grados.
2: ¡Uy, qué calor!
0: Sí, ¿verdad? A ver, déjame ver cómo está la lluvia. A las 17 horas hay un 40% de probabilidad, y así conforme va pasando el tiempo, las horas, a las 6 de la tarde 50%, sube a 80 a la siguiente hora, sube a 90 en la siguiente hora, sube a 100 ya eso de las 9 de la noche, y bueno, ahí viene la tendencia a la baja, pero pues entonces habrá lluvia, sí, efectivamente. Todo indica que habrá lluvia, así es que hay que estar preparados con el impermeable y también el paraguas, ¿sale y vale? Y así la situación en buena parte del Valle de México. Así es que bueno, pues prepárense. A ver, déjame ver, no hay alertas de lluvias torrenciales, ¿no? Todo tranquilo en ese aspecto. Habrá lluvia, pero bueno, chubascos por ahí. Vámonos.
3: Bonita tarde a todos.
0: A ti.

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4: Gracias, gracias, gracias. Bueno, pues aquí estamos en esta emisión dedicada a Juan Gabriel, mi historia para ti a través de Romántica 1380. Muy bien, vamos a ver qué temas han pasado. Aquí tenemos que escuchamos Me Gustas Mucho con Rocío Dúrcal, la pidió Perla, nos manda saludos. ¿Qué tal, Perlita? ¿Cómo estás? Nuestro amor es lo más grande del mundo con Juan Gabriel, la pidió Erika, nos manda saludos. Y 17 años con María Victoria y Juan Gabriel, la pidió Luis Hernández, nos manda saludos a Enrique, a Richie, Ale, la soñadora, a toda la audiencia y a todo el staff. Gracias, gracias, gracias. Vamos a ver qué hay por acá. A ver quién. Aquí ya me están pidiendo de rock and roll. A ver, aguanten tantito. A ver, aquí también me están pidiendo, pero de Juan Gabriel. Siempre reza por mí con Juan Gabriel. Saludos a Enrique López Poblano, a Richie Vargas, a mi tío Luis Hernández y para mi mamá Silvia. Hola, buenas tardes. Atentamente, Ale la soñadora. ¿Cómo no? Con todo gusto. Buscamos Siempre reza por mí con Juan Gabriel. Saludos, Ale. Muy bien. Bueno, vamos a ver qué hay más, qué hay respecto a Juan Gabriel. Dice aquí esta nota de mi Morelia. Encendido de Catedral de Morelia se iluminará al ritmo de Juan Gabriel. Mira nada más, el encendido de la Catedral de Morelia será este sábado 19 de septiembre a las 21 horas con música de Juan Gabriel. Oh, se va a poner padre entonces. Para esta edición el encendido estará acompañado por el popurrí mexicano de Juan Gabriel, de acuerdo con el cartel difundido por Turismo Morelia. La música acompañará el espectáculo de iluminación de la catedral, uno de los edificios más representativos del centro histórico de Morelia. La cita es hoy a las 21 horas, este 19 de septiembre, 21 horas, frente a la Catedral de Morelia. El evento representa una alternativa para quienes buscan qué hacer esta noche en Morelia, particularmente después de las celebraciones patrias de septiembre. Y bueno, para disfrutar mejor del espectáculo es recomendable llegar con anticipación debido a la concentración de visitantes que puede registrarse en los alrededores de la catedral. Así es que ya lo sabes, encendido de la Catedral de Morelia hoy a partir de las 9 de la noche al ritmo de Juan Gabriel. ¡Oh! ¡Avanzamos!
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4: A ti.

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3: Aquí estamos con Juan Gabriel a través de Romántica 1380. Muy bien, escuchamos el tema Siempre reza por mí. Juan Gabriel la cantó. Juro que nunca volveré con Lupita D'Alessio, la pidió Rosita. ¿Qué tal, Rosita? ¿Cómo estás? No tengo dinero. Con Carlos Vives y Yuri, la pidió Francisco. Y también esta rosa roja con Juan Gabriel, la pidió Pedro. ¿Qué tal, amigo Pedrito? Gracias. Muy bien, vamos a ver qué nos marca por acá. Noticias con Juan Gabriel. Juan Gabriel, recientes. A ver, a ver. A mover la colita. Oye, no me quiere dar aquí el internet. Mira nada más. Bueno, pues qué se le va a hacer. Tomamos el que tenemos por acá, la siguiente alternativa, ya que una se trabó. Juan Gabriel quería llegar a los 107 años, pero pues no se pudo, ¿verdad? Esto es lo que pues sacó en su momento hace 7 horas la nota TV y telenovela, sí. Juan Gabriel quería llegar a los 107 años, pero bueno, a veces no se puede. Y bueno, también hay que ver en qué condiciones llegas a 107 años, ¿eh? Porque si ya llegas así todo bien maltrecho, pues ¿para qué? Bueno, pues así las cosas. Gracias por acompañarnos en esta tardecita. Estamos muy contentos de tenerte. Y bueno, pues vamos a seguirnos divirtiendo mucho con la música de Juan Gabriel y sus grandes intérpretes aquí en Romántica 1380. Saludos donde quiera que estés. Escucha lo que viene.
4: ¡Hola, amigos!
3: Hola, hola.

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3: Estamos llegando a la recta final de esta emisión dedicada a Juan Gabriel. Y bueno, cuando le preguntaron a Juan Gabriel hasta qué edad quería vivir, fue en la entrevista que le hizo Verónica Castro en Mala Noche, ¿no? En uno de los programas nocturnos. Y bueno, aquí tenemos un extracto de esa entrevista.
4: ¿Tú has pensado a qué edad te gustaría llegar?
5: Sí.
4: ¿A qué edad?
5: Pero bien.
4: Bien, no, sí, no, bien. Yo digo mal, yo no llego mejor.
5: A los 107.
4: ¿Cómo vas a llegar bien a los 107, Juan? No le hagas. Ya te colgaste mucho. ¿Eh?
5: Pero cuando llegue a los 107 me voy a colgar. No, sí 107.
4: Bien, ¿a mí? Mira, yo ya pasando de los 40, todo es bienvenido.
3: Ahí está. Bueno, muy bien, así con Juan Gabriel, cuando le preguntaron hasta qué edad quería vivir, él dijo hasta los 107 años. Escuchamos Lágrimas y Lluvia con Juan Gabriel, la pidió Fernando, nos manda saludos, no vale la pena, la pidió David, y bueno, creo es la que estaba sonando de fondo, pero bueno, interrumpimos tantito la música para dar paso a este extracto de la entrevista de Verónica Castro con Juan Gabriel. Muy bien, bueno, hasta aquí esta emisión, ¡vámonos al rock and roll!

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0: 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Son las 5 en punto. 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
2: Bien amigos, aquí estamos en esta emisión dedicada al rock and roll, Románticos del Rock and Roll, a través de Romántica 1380, de aquí hasta las 6, ¿qué te parece? Bueno, muy bien, da gusto saber que estás sintonizándonos, y bueno, aquí te saludamos Richie Vargas.
3: Yo soy He-Man,
2: que está en control de audio, y también un servidor, Enrique López Poblano.
4: ¡Uy, qué calor!
2: Ah, ¿verdad? Sí, hace calor. Muy bien, vamos a ver qué temperatura tenemos en este instante, ya que hablas de calor aquí nuestro amiguito. A ver, consultamos por acá la cuestión del clima en los portales del clima o el tiempo. Dice que también es válido decirle tiempo, en este momento. ¿Cómo está el tiempo? Sí, es válido, no hay ningún problema. A ver, Ciudad de México, aquí está 24 grados, ¿qué te parece? Bueno, ahí la llevamos, gracias por acompañarnos. Por aquí nos escriben, buenas tardes amigo Enrique, por favor, me complaces con la canción A Veces Lloro con los Abson. Soy Saúl Guerrero, de la Alcaldía Ixtacalco, gracias, saludos al buen Richie. Muy bien, dice, ayer la pedí pero no la escuché, ahorita la ponemos, A Veces Lloro con los Abson, gracias amigo Saúl Guerrero de Ixtacalco, pásala bien. A ver, también por acá nos escriben, buenas tardes amigo Enrique, te saludo con gusto y te pido una canción por favor, la de Tramposa con los Tin Tops. Soy Salvador González, de la Miguel Hidalgo, saludos a Enrique y a Richie. Muy bien amigo, gracias, magnífico, qué bueno que están con nosotros. También nos están pidiendo la canción A Tu Puerta Toqué con los Tin Tops, como piden de los Tin Tops, verdad, muy bien, cómo no, con todo gusto, A Tu Puerta Toqué con los Tin Tops. Gracias, claro está, con todo gusto, Salvador González también participando en esta emisión. Bueno, pues tenemos más música para ti, venga la misma, escucha lo que viene.
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2: Bueno, muy bien, escuchamos Yes, I Love You, Baby. Sí, te amo, cariño, con Jim Vincent. La pidió Mary, se la dedica a Sebastián, Enrique y a Richie. Nos manda saludos. Gracias. El Tigre con Los Camisas Negras. La pidió Victoria. Nos manda muchos saludos. Gracias, Vicky. Pan con Mantequilla con Los Locos del Ritmo. La pidió Azul. ¿Qué tal? Azul. Pásalo bonito, Azul. También tenemos por acá que pasó René Ferrer y Los Salvajes con ¿Quién fue? La pidió Salomón, nos manda saludos, gracias. Shopping Around, Comprar Alrededor, Elvis Presley la cantó y la pidió Carolina y se la dedicó a Arthur Rock. Gracias, nos manda saludos y abrazos rompehuesitos, gracias. También Técnica con Los Rebeldes del Rock, esta la pidió Luis Hernández. Pásenla bien y a ver por aquí me están escribiendo. Freira, ¿qué tal Freira? ¿Cómo estás? Allá en la colonia Manantiales nos está escuchando en este instante, Ciudad Danesa. ¿Qué tal Freira? Pásalo bien, un saludo para ti, un abrazote. Y también por aquí me escribe Tere Mora. Hola Enrique, buenas tardes. Para usted, el equipo de programación y para toda la gran familia que nos escucha en Románticos del Rock and Roll, Tere Mora los saluda desde el municipio de Chimalhuacán. ¿Me podrían complacer con la canción La novia de mi mejor amigo con los Sinners, dedicada a usted y a todos los que nos están escuchando? Dios los bendiga y proteja siempre a todos. Muy bien, gracias Tere Mora, gracias. Pásala bonito, qué bueno que nos acompañas. Vamos a ver, también tenemos saludotes para Salvador González, gracias a Saúl Guerrero en Ixtacalco, a todos los que nos están acompañando en esta tardecita. Muy bien, bueno, pues vamos a continuar complaciéndoles. Escuchen lo que viene.
3: Bonita tarde a todos.
2: Igualmente.

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1: Uno, dos.
2: Bien amigos, escuchamos La Tramposa con los Teen Tops, el Unirock con los Silver Rockets, A Veces Lloro con los Sapson, Peggy Sue Death Married, Peggy Sue se casó, ah muy bien, Buddy Holly la cantó, la pidió Arthur Rock, se la dedica a Carolina y nos manda muchos saludos, gracias. Fever con Peggy Lee, la pidió Sofía, Nocturnal con Miguel Ángel, la pidió Chabelita, gracias Chabelita. She's the Most, ella es la más, los Five Keys, la pidió Vinny, nos manda muchos saludos. ¿Y qué hiciste con los Crazy Boys? La pidió Susana, gracias, gracias, gracias. Rápidamente por acá, una reflexión. La gran tragedia de la vida no es la muerte. La gran tragedia de la vida es lo que dejamos morir en nosotros, a nuestro interior, mientras estamos vivos. Uy, ahí está, ahí está. Richie Vargas, control de audio.
3: Yo soy
2: y anda por acá Paco Ángel, y también ya llegó el licenciado figura Jaime Urbina, la licenciada Maite Figurita, junto con sus invitados para 15 minutos de fama. No te lo pierdas, soy Enrique López Poblano, sigue con nosotros.
4: ¡Hola, guapo!
2: Hola, hola a todos.

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2: Son las 6
1: en punto. 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
1: Amigos de Romántica 1380, ¿qué tal? Buena tarde. Ya estamos con el licenciado Figura en 15 minutos de fama. Licenciado Figura, te escuchamos.
2: 6 de la tarde, un puntito, tiempo de la CDMX, las 8 allá en Nueva York. Estamos el día de hoy, mi querido Enrique, con un programa muy sentido, muy especial en este mes de septiembre. Pero antes, como todas las tardes, Figurita Padre Santo, qué gusto saludarte.
3: Muy buenas a todos, ¿cómo están? Espero que estén muy bien el día de hoy. Un muy buen día, despejado y además en la noche se va a vivir pues un momento muy bonito y muy bueno, el clásico nacional Chivas América. Venga. Que pues ya saben quién quiero que gane, ¿no? Pero bueno, ahí hagan sus predicciones.
2: Eso es todo.
3: Pero bueno, vamos con los cumpleaños que nunca falten, que es para la familia de Teresita, a su hijo, que feliz cumpleaños hasta Playa del Carmen, y saludos a su pequeño Sander y su esposa, a su hermano y sobrino que también cumplen años, y también a la Miss Jenny, que le mandamos un fuerte abrazo porque en esta semana fue su cumpleaños. Esperemos que se le haya pasado muy bien y yo creo que amerita las mini mañanitas.
2: Venga, ya está ya Paquito Ángel con Enrique López Poblano e invitados, si nos acompañan en tres.